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2: Muy buenas tardes, ya estamos de regreso con el panorama vial de la Ciudad de México. Te saluda el Cheto Treviño. A esta hora se presenta carga vehicular en el cruce de semáforos de Insurgentes y Reforma, Tlalpan y Churubusco, además de Viaducto y Cuauhtémoc, donde los tiempos de avance son lentos por alta demanda vehicular. En el Estado de México encontrarás asentamientos importantes sobre la López Portillo en dirección hacia Coacalco y Ecatepec, así como en Avenida Central rumbo a la zona de Río de los Remedios. Atención porque continúa el cierre parcial en los carriles laterales de Periférico Sur a la altura de Picacho Jusco por trabajos y maniobras de mantenimiento. Utilice como alternativa Insurgente Sur o segundo piso si su ruta se lo permite. En el metro se reporta alta afluencia en las líneas 2, 3, 9 A y B, especialmente en las estaciones Hidalgo, Indios Verdes y Chabacano. Evite infracciones porque hoy no circulan los vehículos con engomado azul, terminación de placas 90 y permisos. Esto es de 5 de la mañana a 10 de la noche. Síganme en mis redes sociales como el Cheto Treviño y continuamos con mi carnal, el Chencho. ¡Vámonos!
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1: 18 grados centígrados. 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

0: Welcome to the United States.
1: Ah, buenas noches, oiga.
0: Are you coming from Mexico?
1: Así es, oiga, venimos de Culiacán, Sinaloa.
0: Again?
1: Otra vez, oiga, aquí andamos.
0: How do you guys do it?
1: ¿Cómo? No le entiendo, oiga.
0: ¿Cómo ustedes hacen para venir to the United States?
1: Chambeándole, oiga, como siempre lo hemos hecho, en el rancho.
2: Sí, señor. Yo

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1: Han pasado 10 años desde que ya no está con nosotros, mi hermanita.
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1: Pero gracias a ustedes, su recuerdo hoy brilla más que nunca. A nombre de mi familia les doy las gracias por tanto apoyo y por celebrar la vida de Selena. Y por eso les pido que se pongan de pie todo mundo y sigan cantando y bailando su legacía. 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

0: Viernes, por fin viernes, fin de semana, 7 de agosto del 2026. Muy, pero muy buenas noches, estoy contigo a través de la aplicación de Claro Música en todo el continente y también en los Estados Unidos. Y por radio a través de la cadena más importante del regional mexicano, ya te la sabes, la Mejor FM. Estamos contigo en este weekend, en este fin de semana. Y arrancamos con diversión y tengo a Manuel. ¿Qué ole? ¿Cómo estamos?
1: Bien, bien, muchas gracias. ¿Y tú, Panda?
0: Yo a toda máquina, como siempre, Manolito. ¿Qué me cuentas? ¿Bromita para quién, carnal?
1: Es para mi roomie.
0: Ándale. Ay, ¿te escuchaste acá? Ay, es para mi roomie. Ay.
1: No, es para mi compañero de con el que rento.
0: Ah, mira, qué buena onda. Es que sí te escuchaste. Digo, la neta, con todo respeto.
1: Sí,
0: te escuchaste muy acá, muy. Es para mi Yumi, así como hasta con la S de Yumi. Oye, ¿cuánto tiempo llevas con tu Yumi?
1: De conocerlo ya más de 5 años. De viviendo juntos, 9 meses.
0: 9 meses. O sea que están a punto de que nazca el niño, el del Yumi.
1: A punto de que...
0: Oye, ¿cómo se llama tu Yumi?
1: Se llama Dante.
0: Dante, ok. ¿Y dónde rentan o qué onda?
1: Rentamos en pie de la Cuesta Guerrero.
0: ¡Ándale! ¡Ahí por Acapulquito!
1: Así es correcto.
0: ¡Uy, qué envidia, carnal! ¿Y tú estás ahorita en Acapulco?
1: No. Yo estoy en el Estado de México.
0: ¡Ándale, pues! O sea, ¿tú estás en el Estado de México y él está ahorita en Acapulco?
1: Él está ahorita en Acapulco, así es.
0: Mira, qué buena onda, pues qué chido que tú acá nos escuches por la 97.7. Espero que él no nos escuche por la mejor 100.1, porque si no vamos a bailar las calmadas. Oye, ¿y por qué si están rentando juntos, ahorita no están juntos?
1: Ah, lo que pasa es que yo estoy aquí por unas cuestiones del trabajo. Estoy aquí en el Estado de México.
0: Ah, ok, perfecto. Pero el chiste es que ustedes rentan un departamento juntos y lo pagan.
1: Así es, sí, exactamente.
0: ¿50-50 o hay porcentajes diferentes con tu Yumi?
1: No, 50-50.
0: Bueno, ¿y qué bromita para Dante, Manuel?
1: Ah, mira, mira, Panda, lo que pasa es que quiero hacer que te hagas pasar por el que nos renta la casa.
0: Ok, ¿que se llama cómo?
1: Que se llama Emanuel.
0: Ah, es Emanuel y tú eres Manuel. Ok.
1: Ah, sí, exacto. Sí, sí.
0: Y este departamento está en pie de la cuesta. Ok, ¿cuánto tiempo llevan rentándolo?
1: 9 meses.
0: Muy bien. ¿Y qué quieres que le diga, Emanuel?
1: Que ahorita llevo, que no le contesto, que ya llevo 3 meses sin pagarle la renta.
0: Ajá.
1: Y que no es la primera vez, que ya me habías pasado otras, que pues la verdad, vas a tener que, obviamente, pues tú para esto tienes llave. Y vas a tener que sacar las cosas del departamento.
0: Soquito, Loki, ¿qué cosas? ¿Qué me recomiendas decir? ¿Qué, una tele?
1: Sí. Pues ahora sí que entrando al depa, está su guitarra, está la sala, y así en la sala está su guitarra.
0: Sala, guitarra, ¿qué más?
1: Está su guitarra, está una pantalla en su cuarto, una pantalla en mi cuarto, una consola y dos climas.
0: ¿La consola qué más?
1: Dos climas, el micro.
0: ¿El micrófono?
1: El microondas.
0: Ah, es que a mí me hablas de micro y para mí es un micrófono. Ok. Oye, a ver, ¿cuánto pagan de renta en este departamento?
1: $2,500.
0: ¿Total $2,500?
1: Sí, $2,500 al mes.
0: Ahora, ¿tú eres el encargado de pagarle la renta a Emanuel?
1: Exacto, sí. A mí Dante me transfiere. Y yo le transfiero a Emanuel.
0: Órale, o sea que pagan $2,500 al mes por... ¿Y cuántas recámaras tiene este departamento?
1: Son 2 recámaras y la sala.
0: Anda, o sea que está chiquitito.
1: Sí, es un depa.
0: Sí, porque está a buen precio, ¿no? 2,500 y en pie de la cuesta, compadre, no manches.
1: Sí, está toda madre.
0: Oye, ¿y este departamento en cuestión, quién firmó el contrato?
1: Yo lo firmé.
0: Ok, ahora, creo que por lo que tú me dices, tú eres el encargado y has tenido todo el trato con este departamentito. ¿Cómo es que yo tengo su teléfono?
1: Cuando hicimos el contrato también estabas presente. O sea, Dante también estaba presente.
0: Ah, ok. Entonces, digamos, Emanuel y Dante se conocen, pero no tienen trato.
1: Así es, no tienen trato, no han vuelto a hablar.
0: Ok, Emanuel es un tipo más o menos de qué años.
1: 30, 35 años.
0: Perfecto, entonces pues te ando buscando, 3 meses que no, así que vamos a cambiar chapa y todo y que te avise que ya el contrato se rescindió, ya lo bailó las calmadas. Hay incumplimiento, ¿eh?
1: Él dice mucho mi estimado.
0: Ok, mi estimado, que por incumplimiento. ¿Firmaron un contrato por cuánto tiempo?
1: No, pues indefinido.
0: Ok, perfecto, pues creo que lo tenemos. ¿Y por qué quieres hacerle esta broma a tu Yumi?
1: Para pasar el rato, ese güey es un desplaneta y o sea, no sé qué reacción va a tener. Entonces queremos ver qué rollo con él. Pero esa coancha, madre, ese carnal.
0: Ok, oye, y la guitarra, última pregunta, ¿la guitarra en la sala es eléctrica o acústica?
1: Es acústica.
0: Perfecto, pues vamos a pegarle, señores, en directo desde el Panda Cool Center. La diversión está en el Panda Show.
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8: Sí, bueno.
0: Sí, bueno, mi estimado. ¿Estoy hablando al teléfono de Dante?
8: Sí.
0: Ah, ¿qué tal? Habla Emanuel, soy el arrendatario del departamento aquí en Pie de la Cuesta.
8: Ah, ¿qué tal?
0: ¿Cómo estás?
8: Bien, bien, ¿y usted?
0: Bien, mi estimado. Oye, una pregunta, ¿no estará Manuel contigo?
8: No, fíjese que él está en México.
0: Con razón no me ha contestado, es que estoy muy preocupado, Ajá. Lo que pasa que pues son 3 meses que no ha pagado lo del arrendamiento, ¿eh? Y eso ya es una... por rescisión del contrato. Yo incluso ahorita estoy saliendo del apartamento aquí en Pie de la Cuesta.
8: Ajá.
0: Y bueno, estuve con mi abogado y como... Esto no es la primera vez que pasa, ¿sí? Ajá. Después de los 3-4 meses dejó pagar 2. Hablé con él.
8: Ajá.
0: Y le dije, oye, pues esto no puede ser posible. Quedaron muy bien. Entonces, bueno, nada más para hacer de tu conocimiento aprovecho porque ustedes son roomies, estuvieron los dos. ¿Sí?
8: Sí, estamos los dos.
0: Sí, y bueno, ya cambié la chapa, por favor, le avisas. Y bueno, retiré la sala, la guitarra también, ahí había una consola y el par de climas en microondas. Y bueno, pues ya está por rescindido el contrato y pues ya no van a poder entrar. Yo lo siento mucho. Yo consideré que ustedes son unos jóvenes, pues para mí respetables, ¿verdad? Y respetados. Pero sí. Mi estimado, que me vean a mí la cara, pues no se vale. Yo pensé que estaba tratando con gente seria.
8: Ok, permítame tantito. Déjele marco a Manuel.
0: Ah, bueno, sí, puede ser, por favor, ahí la llamadita de 3 con tu gusto, a ver si usted le contesta.
8: Sí, claro, sí, porque pues yo le he estado también dando para la renta.
0: ¿Cómo? No entiendo.
8: Ajá, o sea, yo le he estado dando normal, ¿no? O sea, él me dice, bueno, yo sé que cada fin de mes se paga la renta, entonces pues yo le he estado dando también.
0: Entonces, ¿usted le da la parte proporcional? ¿Usted paga el departamento? No me queda claro.
8: Sí, o sea, nos vamos a mitad y mitad.
0: Mitad y mitad.
8: Ajá, bueno. entonces, pues... pues para ver qué es lo que está pasando. Y ahora sí que, pues no, a lo mejor, no sé cuál sea el motivo por el
0: ni
8: que...
0: Ni yo
8: él...
0: tampoco, mi estimado, ni yo tampoco, la verdad es que lo desconozco, pero bueno, pues esto es un negocio, es un patrimonio,
8: sí,
0: hay un contrato por medio, yo lo tengo que rescindir, y sí, decirle de frente que me tengo que cobrar, y la guitarrita la venderé, y el micro, y la consola, y los climas.
8: Fíjese que yo lo entiendo perfectamente. Igual mi papá se dedica a rentar, y lo entiendo perfectamente. Entonces, pues tampoco no se me hace justo que uno, yo, hablo por mí, yo sí esté dando mi parte y pues pagar los platos rotos por culpa de otra persona, ¿no?
0: Sí, yo entiendo. A mí pues me apena mucho, mi estimado, pero pues sí, tratar con gente así con muertos de hambre está complicado, pero bueno.
8: Sí,
0: pues
8: sí,
0: así,
8: sí. Mire, deje, hablo con él, ahorita mismo le hablo y ahorita mismo le doy una respuesta.
0: ¿Respuesta de qué, mi estimado?
8: En cuestión de qué es lo que está pasando con los pagos.
0: Ah, no, a mí infórmeme. Bueno, más que nada, yo creo que esa información le serviría a usted.
8: Sí, sí, sí.
0: Y porque para, le vuelvo y para, le repito. No,
8: y para decirle que pues cuánto es lo que se le debe y decirle una fecha. ¿Sabe qué? Mañana o es más, si son, ¿cuánto me dijo? ¿Tres meses?
5: Sí, 3 meses, 7,500 más los intereses, amigo.
8: Ok, entonces si, ahorita yo checo y si tengo en mi cuenta, pues yo se los deposito a usted y ya yo me arreglo con Manuel.
5: A ver, Dante, ¿usted está tonto, está tarugo, está menso? ¿O qué es lo que pasa?
8: ¿Por qué?
5: Porque, a ver, ¿no sabe usted lo que ese trato significa rescindir el contrato, mi estimado?
8: No, a ver, no sé si me puede explicar un poco.
5: Bueno, que el contrato quedó cancelado. Ajá. A mí ya no me interesa su dinero, yo ya cambié la chapa, ninguno de los dos puede entrar, ninguno de los dos, mi estimado. Y yo, okay, con lo que estaba dentro, la sala, la guitarra, sí, la consola, el micro, todo, las pantallas, eso yo, ajá, lo voy a vender y con eso voy a recuperar. Ustedes ya no pueden entrar, o sea, se rompió. Yo no quiero gente basura.
8: Perfecto.
5: Yo no quiero gente mal paga. Yo no quiero, mi estimado.
8: Sí, pero también pues, entendamos que pues no es mi culpa.
5: Ah, bueno, no, ya ahí sí yo no lo sé.
8: Sí,
5: a,
8: lo entiendo,
5: a mí perfecto. Quien me deposite es Manuel, no está depositado. Ustedes los dos firmaron el contrato, mi estimado. Y bueno, no puedo hacerlo.
8: Perfecto. Bueno, entonces déjeme comunico con Manuel y a ver qué solución me da él a mí.
5: Bueno, eso sí ya, trátelo usted, lo que usted está aquí en Acapulco.
8: No, ahorita en Acapulco no.
5: Ah, bueno, nada más, yo le informo a usted y por favor infórmele a Manuel que si se acercan al departamento hay una orden de restricción, sí que ya puse en la municipalidad y bueno, la chapa está cambiada.
8: Perfecto.
5: Entonces no, bueno, pueden entrar.
8: Pues le agradezco.
5: Y no puedo decir que es un gusto, mi estimado, haber hecho negocio con ustedes porque son una basura.
8: Sí, perfecto, lo entiendo.
5: Hasta luego, buenas
8: hasta
5: noches.
8: Hasta luego. Bueno.
5: Hasta luego, cómo no, son una basura, mi estimado. Ahora entiendo por qué estás enamorado de tu roomie. Es un amor, Manuel. Es un amor. Educado. Decente. Lo provoqué. Aguantó cumbia. Entendió. Ay, preséntame a tu Yumi. Oye, ¿qué edad tiene Dante, Manuel?
6: 26 años.
5: Ay, y mira, feo no es. Oye, te va a buscar. A ver, ahorita ya viene tu parte, Manolo. ¿De acuerdo?
6: Vale.
5: Ya Emanuel hizo su parte, va. Tienes que decir que efectivamente no has pagado.
6: Sí, sí, sí.
5: Al momento que te diga, oye, me habló que no has pagado, tú tienes que decir que sí. Ahorita vamos a ponernos de acuerdo cuál va a ser tu pretexto. Al momento que te diga, oye, pues ya la sala, la guitarra, lo que nos dijiste, el microondas, tú dices, no, espérate, ¿cómo? Si eso tiene mucho más valor, si nada más le debemos 3 meses, 7,500. O sea, tratas como de justificar y todo el rollo. A ver qué te dice. Y bueno, pues ahí hacemos el cierre de la broma. ¿Te parece, Manuel?
6: Ya está, perfecto.
5: Oye, ¿no te ha mandado? ¿Con quién estás? Porque escucho ahí que hay ambiente.
6: Sí, estoy aquí con los compañeros.
5: ¿Qué onda? ¡Bola de pránganas! Por favor, no se vayan a reír hasta el final, ¿ok? Ok, perfecto. Pues vamos a marcarle y vamos a ver qué pasa. Las bromas están en tu show.
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9: Hola, pandita. Quiero mandar saludos para el Moy y Carlos y Don Joel, que andan aquí chambeando y que siempre andan escuchando tus videos en YouTube y que nunca se cansan. Se están riendo y la neta, nos haces reír machín, la neta, a toda máquina.
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6: Y bueno. Y bueno. Bueno, bueno. ¿Qué onda? ¿Me escuchas?
8: Sí.
6: ¿Qué pasó, canal? ¿Qué pasó? ¿Para qué? ¿Qué preocupabas?
8: Oye, güey, me acaba de hablar el de la renta, güey.
6: ¿Qué pasó? ¿Para qué le habló?
8: Me dijo que no has pagado 3 meses de renta.
6: ¿Te dijo eso?
8: Ajá, y me dijo que pues ahorita el contrato pues ya perdió validez y que todo lo que está dentro de la casa ya le pertenece a ese pendejo.
6: Pues la neta, carnal, pues sí, tuvo otros gastos, pero le dije que me aguantara, que le iba a depositar este mes que viene, los tres, cuatro meses que le debo.
8: Pues ahorita me dijo eso, güey, que ya, o sea, que ya está hasta la madre. Y que todo lo que está en la casa ya le pertenece a ese güey.
6: No, pues ya viejo, intentaré conseguir dinero y mañana mismo le pago, pasado mañana, más tardar.
8: Porque me dijo que, ¿cómo se llama? que según ya tenemos una orden de restricción aquí a la casa, güey.
6: ¿Y entonces qué pasó, güey?
8: Pues yo,
6: mira, ¿qué va a pasar con las cosas?
8: Pues que ya son de él, que porque eso es lo que decía el contrato. Y yo le dije que pues me dejara hablar contigo para ver qué pedo, ¿no? Para ver qué, pues, qué solución le podíamos dar. Y dice, no, la verdad yo ya no quiero hacer tratos con ustedes.
6: ¿Qué te dijo?
8: Así me dijo, mijo, con gente basura como ustedes, hasta luego. Y me colgó.
6: Pues no manches, güey, pues las cosas que se llevó son de muchísimo más valor que los 3 meses que le debemos, güey, no más.
8: Pues sí, es lo mismo que le digo, pero pues dice que a él le vale.
6: ¿Y qué fue la cosa que se llevó, me dices, güey?
8: Pues mira, ve, no se ha llevado nada, porque yo estoy aquí en la casa, me vine en
6: Oh, ¿ya estás en la casa?
8: Yo estoy aquí, ahí me dijo, tiene una orden de restricción y cambié la chapa, y no es cierto, porque yo estoy aquí adentro, güey. Pero no dudes en que mañana vaya a venir o algo así.
6: Sí, güey, pues yo digo que saque lo que puedas, güey. Mételo a la casa de alguien más. Llévate todo, güey, no sé, para que no nos lo quite.
8: Pues sí, ¿tú no tienes el número de una mudanza o algo?
6: Ahorita te lo mando, güey, en un rato, si quieres.
8: Sale, para sacar
6: no se ha llevado nada, entonces, güey, no se ha llevado nada.
8: No se ha llevado nada, pero no dudes que mañana sí.
6: Todo, güey, llévatelo todo ahorita, güey, que no quede nada, güey, para que no nos vaya a
8: Pues mira, ve, ahorita...
6: Yo la neta, carnal, no tengo con qué pagar y qué bueno que fuiste, porque así comprobamos que pues no se ha llevado nada, entonces, pues llévate todo lo que puedas, güey, ahorita.
8: Sí, güey, a ver...
6: Todo, güey, todo.
8: A ver, ahorita, ¿qué hago, güey?
6: Sí, ya buscamos otra casa, güey, pues, cuanto llegue, pues ya...
8: Sale, cámara, güey.
6: Mira, ahorita voy a conectar una mudanza y ya le voy a dar la dirección para que llegue ahí, tú aguanta ahí y ya yo ahí que llegue, ya que empiecen a mudar todo, güey, a ver a dónde.
8: ¿Ahorita?
6: Sí, güey, pues ahorita mismo, pues no voy a llegar en la noche y vale madre.
8: Sale pues.
6: Dale pues, güey, va.
8: Cámara.
5: Oye, no manches, se fue en friega el departamento, madre.
8: El trabajo está medio cerca de la base.
5: Oye, espérate, no está medio cerca, está súper cerca. O sea, dime, a partir de que... a partir de que le colgamos, o bueno, que terminó mi participación, a este momento, ¿cuánto tiempo ha pasado, David? ¿8 minutos? Digo, 10 minutos.
8: Hace como 5 o 6 minutos en moto.
5: ¡Wow! ¡No manches! Oye, pero el vato llegó en friega. No contábamos con eso, Manuel, ¿eh? Oye, sí me dejó sorprendido, la neta. Bueno, vámonos para el cierre de la broma. ¿Qué te parece que le hable el de las mudanzas, papá? Vámonos para el cierre. Ahorita vamos, señor Santos, si te puedes, por favor, ahí conectar la mudanza para hacernos fuera de la vacinica. ¿Cuánto le cobra el de la mudanza?
10: Unos
5: 10. No, digo, una cantidad que realmente tú consideres que sea alta para él y que lo metamos en un problema de que no pueda pagar.
10: Pues unos 8,000, ¿no?
5: Yo creo que está un poquito alto. Vamos a ponerle unos 3,500, ¿te parece? A ver, señor Santos, buenas noches. ¿Cómo está, señor mudancero? Buenas noches. Oye, cuñado, pues recuerda, Acapulquito, recibiste un mensaje de un, mudanzas, no sé, Procopio, algo así, ¿ok? Oye, me recibí un mensaje que una mudanza, empiezas a preguntar qué es lo que se tiene que mudar, te van a decir ahí que la sala, lo que sea, ¿dónde está el lugar de recoger? Tengo entendido que me dijeron que en pie de la cuesta, ¿no? Que sí, ¿a dónde hay que llevar la mudanza? Le empiezas a inventar que cuántos kilómetros, hay que ponerlo en aprietos y que pues, vamos viendo unos 3,000, 4,000, 5,000, dependiendo de la situación. ¿Alguna duda, señor mudancero?
10: No, ahí estamos.
5: Vámonos, marcamos las bromas en el Panda Show.
2: 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Saludos, Panda. Saludos de Monterrey, Nuevo León. Está muy chévere tu show. Y saluditos, bendiciones en tu programa. Desde Monterrey, Nuevo León, Luis Antonio García. Aquí andamos en las aplicaciones.
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8: Sí, bueno.
10: Buenas noches.
8: Buenas noches.
11: Habla Mudanza Procopio. ¿Con quién hablo?
12: Con Dante.
11: Buenas noches. Ah, señor Dante, hablo de parte del señor Manuel. Somos de las Mudanzas Procopio.
12: Ah, perfecto. ¿Usted va a venir ahorita?
11: Sí, tengo la solicitud. Me mandaron por un mensaje del señor Manuel que ajá, hay una mudanza de aquí de
12: Cantaluna.
11: De Cantaluna. Ajá, ¿para dónde va?
12: Correcto. La verdad ni sé para dónde vamos.
11: ¿Cómo? Yo las aviento al agua.
12: ¿Cómo?
11: Aviento las cosas al mar, entonces.
12: No, sí, a ver, ¿cómo en qué tiempo está por acá?
11: Pues yo estoy puesto, yo estoy aquí luego por la iglesia cristiana.
12: Ah, perfecto. ¿Qué tanto puede cargar?
11: ¿Qué artículos hay que

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2: Sí, exacto, es que nos agarraron de improviso.
3: ¿Cómo?
2: Sí, pues nos quisieron, nos quisieron estafar aquí que porque nos retardamos en un pago. Ajá. Y que pues ya todo es del dueño de la casa, todo lo que está en la casa ya es de él, que porque
3: no, pues sáquenlas luego.
2: Sí, pues Ajá. Es lo que vamos a hacer.
3: Ajá. Híjole, pues a ver si no lo sorprenden ahorita a medianoche.
2: Ajá. Nah, esperemos que no.
3: Entonces, mire, hay que empacar esto, hay que llevar bolsas, cajas.
2: Sí, exacto. ¿Cuánto nos va a cobrar?
3: Híjole, pues es que es de urgencia, mire, hay que sacarlo. Yo tengo que conseguir ahorita tres chalanes.
2: Sí. Ahora sí que lo que nos cobre, ahora sí es que es más importante salvar nuestras cosas que...
3: Sí. ¿Y cuánto debe si no es indiscreción?
2: ¿Cómo, perdón?
3: ¿Cuánto debe si no es indiscreción?
2: Pues nada más 2 meses, pero porque estuvimos fuera de aquí de Acapulco. No. Ajá, fue por no querer pagar.
3: Oiga, ¿cuánto debe? Porque no me queda de ver a mí también.
2: No se preocupe.
3: Ajá. Bueno, mire, joven, para darle un presupuesto necesito saber el destino. Yo cotizo okay. El paquete, todo, ¿no?
2: Ok, ¿este es su número?
3: Sí. Dígame cuál es el destino, o sea, más o menos para que yo vea cuántos chalanes, el empaque, la bodega.
2: Bueno, déjeme marcarle a una persona que a ver si me hace el paro de guardarme las cosas.
3: Yo le puedo dar el servicio de bodega, pues así como para que vamos a ir pues alivianándolo, porque si no le van a dar vajilla, ¿eh?
2: ¿Usted me puede dar el servicio de bodega?
3: De la bodega aparte, ¿eh? El paquete así, mire, me voy a aventar porque necesito ver también, pero pues todo el servicio, la bodega, y hay que ayudar también a empacar ropa, embalar, más o menos, ¿cuánto se aventarían en la bodega? ¿15, 20, un mes?
4: No, mucho menos, serían días, 2 días.
3: ¿Dos días?
4: Ajá.
3: Híjole, pues mira, porque pasando de lo que usted me diga, yo le cobro un porcentaje de 1,500. Ajá.
4: Ajá.
3: Entonces, más 8,000. Te lo dejo el paquete en 8,000 y en este momento ya me voy. Me voy con la de 3,5. ¿En la de 3,5 cabe?
4: La verdad no sabría decirme.
3: O me llevo el Thornton, como quiera.
2: ¿El Thornton como cuánto le cabe?
3: No, pues en el Thornton me he llevado ahí hasta 2 departamentos, el menaje de 2.
2: No tanto.
3: ¿Entonces me llevo el de 3,5 o el Rabón?
2: El mediano que tenga.
3: Pues me voy a llevar la de 3,5, ¿sale?
2: Dale, pues.
3: Ahí amontonamos todo y sí, entonces, 8,000, ¿cerrado?
2: ¿Serían 8,000?
3: 8,000 cerrado. Le voy a dar el bodega también.
2: Oh, permítame tantito para ver si alguien me tira el palo de ahorita a acomodarla.
3: No, por eso, pues le doy la bodega y toda la mudanza en 8,000. Y yo le dejo ir el mediano luego. ¿Quedamos?
2: Sale, pues, sí.
3: Ándale, soy Procopio. Ajá.
2: Sale.
3: Procopio Santos. Cuando llegue ahorita, a ver, déjeme ver, es allá en Cantalagua, ¿ah?
2: Sí, Cantaluna.
3: Ah, Cantaluna. Ajá. Ahorita que vaya, es un camión rojo. Un rojo, dice Pro.
2: Es hasta arriba, hasta medio arriba, del lado izquierdo.
3: Del lado izquierdo. Sí, mi camión es un rojito, dice Procopio Mudanzas y Muebles. Ajá.
2: Dale, pues.
3: Entonces, toco la corneta. Y cuando llegue ahí le voy a decir cómo se oye el Panda Show, que es una broma.
5: A toda máquina.
6: Es una broma de Manuel, ¿no es cierto? Es una broma de Rumi a Rumi. Uy, ya colgó. No. Oye, qué santo ensartadón. Pero oye, Manuel, neta, Dante es bien noblezote, compadre. Bien. ¿De dónde es originario, Dante?
7: De Michoacán.
6: Ándale, michoacano, órale. Oye, se va a enojar contigo, no inventes.

0: Bien noble. Aceptó la propuesta. Pues vamos a marcarle para que le expliques por qué la bromita.
1: Mudanzas Procopio.
0: A ver, ahí le estoy marcando. Ojalá Buscón nos conteste.
2: Y... la llamada se cobrará al terminar los tonos.
0: Chale, pues si alguien ahí en pie de la cuesta lo conoce, dígale que le prenda la mejor al 100.1 ahí en Acapulco a través de la mejor FM. Pues para que se escuche, ¿verdad? Y lo escuchen los cuates. En Acapulco. Oye, pues. A ver, ojalá conteste, compadre, porque se ha de haber quedado así, como sacadón de onda. Bueno.
3: Sí, bueno.
0: Mi estimado.
3: ¿Qué pasó?
0: ¿Cómo se oye el Panda Show?
4: ¡A toda máquina!
0: ¡Fue una bromita! ¡Cale, Manolo! ¡No es cierto! ¿Por qué nos colgaste, condenado?
3: Me pasan los mentos.
0: Oye, es una bromita de Tujumi. De Manuel se comunicó con nosotros aquí a la radio. Y bueno, ya ves que se llevan bien, comparten departamentos, son cuates. Oye, pero no te tardaste nada de la chamba al departamento, carnal.
3: Pues ya estaba por acá.
0: ¿En serio?
3: Sí, me salí de la chamba.
0: Oye, ¿por qué nos colgaste? ¿Por qué? ¿No te gustó la bromita o qué?
3: No, sí, pero pues me preocupé.
0: Me preocupé, hasta con el mudancero hablaste. Oye, mi amigo, ahí en Acapulco estamos a través de la 100.1, tu cuate acá en el Estado de México a través de la 97.7. Estamos en Claro Música. Manuel, dile por qué la broma a tu Yumi.
3: Nada más, para pasar el tiempo, mi panda.
0: Oye, y sí, una clavadota, cuando hablaste con el Emanuel, Pero llegaste en friega. Fue una broma de cuates, mi querido Dante. Y neta, eres bien noblezote, ¿verdad? Te escuchas acá un tipo sin maldad. ¿Dónde naciste, Emanuel?
3: Perdón. Cuernavaca.
0: En Cuernavaca. ¿Y tú, Dante?
3: En Michoacán.
0: Óchale, los dos es como para levantar las manos y decir, llévense todo, no me haga nada. Está cañón. Bueno, pues díganme, en el Estado de México y en Acapulco, ¿cómo se oye el Panda Show?

0: Por medio de la presente, todos los presos de la UHP...
1: Paréntesis en el promo, o sea, para los naquitos que nos oyen y no saben qué es la UHP, la Universidad de los Hijos de Papi. Bueno, continuamos.
0: Sí, les decía que todos los presos de la UHP estamos súper indignados debido a que los productores del Panda Show se están, como ustedes los guarritos dicen, chacaleando
1: las plazas más chic de la ciudad.
0: Y creemos que no es justo, ya que pagamos mucho dinero por ellas. Bueno, nuestros papis. Neta, sean originales, o mejor aún así, cómprense una caja de colorines de los más baratos. Si es que les alcanza. ¡Cumbia! O ya de perdida, róbense un hit. O ya de plano, usen un tabique de la colonia donde trabaja su papi y dibújense una vida. Dibújense una
2: vida. La vida, la vida, que la vida. Una tarde de entenderla se nos va la propia vida.
0: O sea, neta, no es posible que nos estemos mezclando. O sea, hello. O sea, nunca. También entre perros hay razas. Y entre gatos, pues más. O sea, y con debido respeto, el Panda Show es un programa
1: para naquitos.
0: Neta, perdón, pero, o sea, sean originales. Sale, bye.
3: O sea, tú me entiendes, güey.
0: Postdata, vale ni, los queremos ritiarto. Ay, perdón.
1: Atentamente, los fresas de la UHP.
4: O sea, tú me entiendes, güey.
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7: Chiquiringuillos, chiquiringuillas, estoy de vuelta contigo en este viernes 7 de agosto del 2026. 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Y ahora este weekend más diversión. Y tengo a Armando. Armando, ¿cómo estamos? Buenas noches.
8: Hola, buenas noches, Panda.
7: ¿Qué onda, carnalillo? ¿Qué haciendo?
8: Aquí, un poco descansando. Lo que pasa es que hoy es cumpleaños de mi madre y quisiera hacerle una bromita.
7: Órale, qué chido su happy birthday. ¿Cuántos cumple, mamá?
8: 40
7: años, pues está bien joven. Oye, sí. ¿Y cómo se llama tu jechu?
8: Lilia,
7: oye, pues está muy joven. ¿Qué edad tienes tú, carnal?
8: Yo tengo 21.
7: ¿Y tienes más hermanos? ¿Eres el mayor? ¿Qué onda?
8: Como mi papá no veía la tele, somos varios, somos 8. Entonces, pues yo soy el intermedio. Tengo hermanos más grandes y un hermanito de todavía 5 años.
7: ¿Es neta lo que me estás diciendo? O sea, tienes un hermano de 5 años, tú 21 años, 8 hermanos, tu mamá 40, o sea... ¿Qué onda con tu jefa? No manches. A los 40 ya de estar bien contenta. Oye, ¿qué broma para mamá? Platícame.
8: Bueno, ya que está mi esposa, ya tengo 6 años con ella.
7: ¿Seis años? O sea, tú también, al 21 y ya tienes hijos.
8: No, no tengo hijos, todavía no. Pero pues ya tengo 6 años con mi mujer, entonces le voy a decir a mi mamá que embaracé a una muchacha. Entonces, pues no sé ni cómo llegar aquí a la casa porque mi mujer ya sabe y todo. Entonces, ser un bueno, claro, si tú me ayudas, decirle que te voy a pasar. No, vete, mira, te voy a pasar si quieres al papá de cualquier nombre que le podamos decir, Alejandra, no sé, Beatriz o cualquier cosa.
7: Oye, pero dile a tu mamá. Bueno, primero le vas a dar la noticia a tu mamá de que va a ser abuela.
8: Claro, o sea, sí.
7: Esa es la noticia, sí. Tú muy tranquilo, ecuánime, mamá, es que quiero decirte. Bueno, igual era mejor en persona, pero bueno, también porque vas a ser abuela. Automáticamente se va a imaginar que es con tu esposa.
8: Claro, sí, obviamente, pues me va a decir, ¿sabes qué?
7: Y se va a poner contenta, pero cuando te diga, ay, qué bueno, dices, no, espérate, pero no es con la macuarra con la que duermo, no. O sea, estoy embarazada o embarazado de Alejandra, porque ella... Y bueno, ahí vamos soltando y yo me voy a ir metiendo poco a poco. Hasta ahí vamos a dejar la primera parte para ver cómo va reaccionando. Eso es bien importante, ¿ok? Pues vámonos a la broma. En este Casto Show.
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9: Buenas noches, Panda. Quiero ver si me hace el favor de mandar un saludo para la familia Cortés, para Liseida Janet, Carlos Alberto y Luis Ángel. También para mi esposa, Francisca Hernández. Gracias. Me gusta tu mamá, Panda. Que estés bien.
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7: Póngase bien trucha, carnal, ¿eh?
8: Sí.
15: Bueno.
8: ¿Qué pasó, ma? Hablaron.
15: ¿Qué pasó?
8: ¿Qué crees? Te tengo una noticia.
15: ¿Qué?
8: ¿Qué va a ser, abuela?
11: ¿De quién?
8: ¿Cómo que de quién?
11: ¿De quién?
8: Bueno, es que no te quería decir nada más que ahorita tengo un problemita con Helen, porque va a ser abuela de una muchacha que conocí en el taxi, se llama Alejandra. Pero ahorita no tengo cara para llegar aquí a la casa porque esta muchacha le habló a Helen y imagínate, aquí está el Gulis, tanto si no quiero llegar a la casa porque pues, siento que nos va a correr. ¿Cómo ves?
11: Ah, ya. No digas cosas.
8: Sí, ma, y ahorita, bueno, aquí estoy en su casa de esta muchacha y me está diciendo el papá que me tengo que casar con ella y...
11: Ay, no digas babosadas, Aaron, ¿sí?
8: No, no estoy jugando, ma. Sí, sí, no sé, es en serio, ma.
11: Ay, ¿y ahora qué le decís a Helen?
8: Pues no sé, es lo que no sé.
11: Yo te había dicho la otra vez y dijiste que no.
8: No, pero pues es que no sé, ma. Ahorita estoy bien preocupado porque tú sabes a qué me dedico y eso y no tengo trabajo casi.
11: Ay, y no para, digas, ¿y el Gulli qué? ¿A dónde llevaste el Gulli?
8: Pues el Gulli está aquí en la casa, entonces yo lo que no quiero es llegar aquí a la casa y ahorita Helen como me está marque y desmadre. Entonces, pues no quiero llegar aquí a la casa porque ya te imaginas cómo Helen se va a poner, ¿no?
11: ¿Y ahorita dónde está?
8: Pues yo estoy aquí en la casa de este señor, estoy acá por la Villada.
11: ¿Y por qué no te vienes para acá?
8: Pues es que no sé qué hacer, digo que el señor me quiere aquí.
11: Ay,
8: casi,
11: ¿por qué no casi vienes casar a hablar con tu papá?
8: Pues es que no sé, ma, mi papá ya sabe cómo se va a poner también.
12: Quiero hablar con alguien.
8: A ver, espérame, que el señor quiere hablar con uno de ustedes. Sí. ¿Te lo conmigo?
12: Bueno, buenas noches.
11: Buenas noches.
12: Soy el señor Pedro, el papá de Alejandra.
11: A ver, permítame, señor Tantito, a ver, le comunico a mi esposo.
12: ¿Cómo no?
15: Buenas noches.
12: Habla el señor Pedro, el papá de Alejandra.
15: ¿Y quién es Alejandra y quién es Pedro?
12: Bueno, mire, yo estoy ahorita aquí con Armando. Yo nada más para verlos el día de mañana, creo que arreglar esto, le decía a Armando, ahorita que estés en mi casa viendo lo del embarazo de mi hija, dime si diretes gritaneándote con tu mamá. Le digo, no, vamos a arreglar las cosas, permíteme, estás en mi casa, estás en un lugar digno. Yo no sé dónde estés acostumbrado a vivir para arreglarlo de la situación del embarazo de Alejandra. Ahora usted tiene unas preguntas que de verdad me parecen unas intolerables, que dice quién es Alejandra o quién es Pedro, como si fuéramos unas personas que ni siquiera merecemos el saber quiénes somos. Y para su información, yo soy el papá de Alejandra y Alejandra es la mujer que le va a dar un dieto a usted.
15: A ver, ¿está por ahí mi hijo?
12: A ver, muchacho, no, qué imprudente, ¿eh? Si estoy
8: aquí
12: hablando
8: estoy,
12: y te estoy soportando, es para que arreglemos esto.
15: ¿Mando?
8: Bueno, sí, te escucho, pa.
15: ¿Hay altavoz ahí o...?
8: No, te preocupes, no, aquí estoy. ¿Qué pasó?
15: A ver, oye, este señor, pues, viste, Alejandra y Pedro, yo no conozco a esas gentes, ¿o sí las conozco?
8: No las conoces. Lo que pasa es que, bueno, ves que soy taxista, conocí a esta muchacha. Ya tengo, pues, como 3 meses de conocerla. Entonces, pues, sucedió así, pues, pues ya te imaginas y pues, salió embarazada. Nada más que yo ahorita no quiero llegar a la casa porque esta Helen, pues, esta Alejandra le habló a Helen que ya me dejara en paz. Y yo no quiero llegar ahorita a la casa porque ahí está el Gulli, ahí está Pichardo, ahí están todos y no quiero que salga ahí el desprepa. Yo ahorita no sé ni qué hacer.
15: Pues nada más,
8: Y ahorita, pues el señor ahorita, el señor Pedro, pues pues me está diciendo que me tengo que casar con ella y que tengo que empezar a hacer una nueva vida, pero que los tengo que presentar a ustedes primero y yo la verdad yo no sé ni qué hacer.
15: Ah, sí, no te preocupes, mi hijo. Tú no te preocupes. Esa muchacha...
8: No, yo estoy preocupado, pero por lo del bully y todo, o sea, que... No te imaginas.
15: Espérame, bien, sí. Espérame. Con calma, ten calma, hijo. El señor me dice que es un hogar digno. Yo no sé ni a qué se... La verdad, yo no sé ni quién es, ¿verdad?
8: Sí, no,
15: Yo, entonces, por eso yo pregunto, ¿quién es Pedro? ¿Quién es Alejandro?
8: No los conoces.
15: Y además, pues el que irrumpe mi hogar es él, porque pues yo, si lo conociera, yo sería tonto, ¿no? Al tratar de negar la comunicación.
8: Mire,
15: vamos a una cosa.
8: Yo también puedo llegar allí a la casa con Escúchame. Porque no me la voy a acabar.
15: Escúchame.
8: Sí.
15: Ahorita voy a hablar con el señor y vamos a hacer una cita mañana.
8: Sí.
15: Mañana temprano, ahorita te vienes aquí a la casa. Ajá. Y ya platicamos con más calma, ¿sí?
8: Sí, yo ahorita, pues ahí, entonces dile a mi mamá que me prepare ahí mi cuarto, ¿no? Otra vez.
15: Sí. No hables más de la cuenta. Sí. No hables más de la cuenta. Punto.
8: Sí, sí, pa. ¿Sí?
15: Ahorita voy a acompañar con el señor y vamos a hacer una cita mañana, ¿sí? Ajá. ¿Verdad? En mi despacho, allí en Panclán.
8: Sí, pa.
15: ¿Sí? No tengo por qué traerlo a la casa, ni por qué ir a la casa de él.
8: Claro,
15: sí. ¿Verdad? Porque yo no sé nada y pues ya platicaremos bien las cosas. Si mañana... Sí. Mañana, pues, tenía algunas cosas que hacer, pero yo que nos vemos mañana a las 10 de la mañana en Panclán.
8: Sí, pues. Entonces, espérame, déjate, lo comunico, ¿no?
15: Sí. Y ahorita ya despídete y hacemos la cita. Ya
8: sí, sí, sí. Lo que pasa es que todavía quiere el señor como... Bueno, ya llevo un poco de tiempo conocerlos y eso. Pues me llevo muy bien con el señor. Pero bueno, a ver, espérame, te lo comunico.
15: Ahora, pues.
8: Señor Pedro, a ver, le paso a mi papá que quiere hablar con usted.
16: Pero dile que tenga actitud de dialogar. Bueno...
15: Sí, bueno, señor, buenas noches, otra vez.
16: Creo que de buenas no hay nada.
15: Bueno, mire, permítame, no vamos a ponernos en este plan. Si usted quiere hablar conmigo...
16: No. Ya desde el principio yo hablé así que se calle el hocico.
15: ¿A quién?
16: Usted se lo calla. ¿Y por qué? Porque lo digo yo. Yo hablé en muy buenos términos con usted y cómo me responde.
15: Ajá.
16: Como el estúpido y el imbécil de su hijo que solamente vino a embarazar a mi Alejandra.
15: Bueno,
16: yo no sé a qué se dedique usted, pero con ese tonito de imbécil... A mí no me va a pantallar.
15: Bueno, ¿qué le parece si nos vemos mañana y platicamos en relación?
16: Pues precisamente para eso hablaba. Creo que se lo dije yo con todo respeto. Y mañana, le dije quién era y padre de quién era.
15: Sí.
16: Yo no sé a quién tipo de personas se esté acostumbrado a tratar.
15: Mañana...
16: Este Mangos. O sea, si quiere realmente que prosigamos con esto
15: sí.
16: Y yo no me vaya en una demanda...
15: Sí.
16: Porque ya sabe de qué es lo que se trata. Exijo de antemano una disculpa de usted para un servidor. Si quiere que llevemos todo en buenos términos.
15: Mañana quieras desea usted.
16: No, que antes de que hagamos una cita,
15: bueno,
16: le exijo una disculpa.
15: Sí, si usted yo con mucho gusto le pido una disculpa. Ahora dígame a qué hora nos vemos mañana.
16: No, pues pídame la disculpa. No pues evada.
15: Le estoy pidiendo una disculpa.
16: No, dígame. Quiere. Señor Pedro, le pido con humildad una disculpa. Dígalo con sus letras y palabras.
15: Bueno, las palabras de usted las hago mías. Señor Pedro, le pido una disculpa.
16: ¿Por qué no la mía? La hace usted y en su boca.
15: Señor Pedro, le pido una disculpa.
16: Muy bien, aceptada. ¿Mañana le parece bien a las 12:30 del día?
15: ¿En dónde desea usted que nos veamos?
16: Donde usted me diga,
15: bueno,
16: de verdad.
15: Vamos a vernos ahí en donde yo trabajo. Bueno, no sé si esté bien. Ahí en Panchán tengo un espacio para que platiquemos.
16: Bueno, voy a llevar a mi hija para que usted la conozca
15: sí.
16: Y platique con ella.
15: Bueno,
16: y cuando llegue yo personalmente lo voy a mirar a los ojos y le voy a hacer una pregunta
15: sí.
16: Y espero que me la responda
15: sí.
16: Le preguntaré cómo soy el Panda Show, que esta es una broma de su hijo.
17: A toda máquina, baboso.
16: Armando, ahí está tu jefe.
8: ¿Cómo estás? Bueno.
15: Sí, bueno.
8: ¿Qué pasó, pa? Es una broma, estoy en la radio. Es una broma para mi mamá, que es su cumpleaños. Todo el mundo nos está escuchando,
15: sí,
8: toda la
15: sí.
8: República.
15: Sí, mira, efectivamente, yo escucho ese programa. Y si
8: sí.
15: Me están escuchando al aire, ¿sí? Por educación y respeto no le digo una grosería al locutor.
16: Que me la diga, que me la diga.
15: Te la digo, bueno, porque mira, por respeto.
16: Que
15: amigo.
16: Me la diga, que me la diga. Que me la diga.
15: Bueno, mira, no te voy a decir nada más, te voy a pedir un favor.
16: Ajá.
15: Dile a tu madre que
16: me la diga. Que me la diga.
15: Dile a tu madre que voy a pasar por ella porque me la voy a llevar a ti.
16: Oye, bien que dices que has escuchado el programa y te has divertido, está bien, pero digo, ¿por qué estás de ardilla? Es una ardilla, es una ardilla. Oye, ¿por qué te enojas, compadre? Ey. No, ya se enojó, ya colgó el teléfono. Oye, terminó haciendo una... Que la broma era para tu mamá, pero... Vas con él. Estamos siendo un chilar. Vas.
8: Sí, pásame otra vez. Va.
16: A ver si contesta. Que no creo que conteste.
8: No, ahorita se va a encargar. maestro.
15: Así es.
8: ¿Qué pasó, pa?
15: ¿Dónde estás?
8: Aquí con Helen, en la casa.
15: Bueno.
8: Ya va a ser una broma, pues es cumpleaños de mi mamá. Pues quería, pues quería sí, hacer esto ya.
15: Sí, hijo, ¿no? Hijo, esas bromas, a ver quién se las va a hacer, hijo. ¿Sí? Y el buey ese, sí voy a pasar por su madre, dile que se arregle. Porque sí. La voy a llevar a p*** a la ¿sí?
8: ¿A quién? ¿A la mamá del pana?
15: Adiós.
8: Órale, pa, si
15: hijo, nos vemos, adiós.
8: Sí, pa, nos vemos.
16: Está enchilado.
8: Sí, sí,
16: chilada. Ay, ¿qué se desahoga? No,
8: mis papás son bien serios. Son bien serios, mi jefe.
16: Es que, ¿sabes qué, compadre? Te voy a explicar por qué. Y te voy a decir dónde vino el asunto.
8: Sí.
16: Porque obviamente el inteligente y como experiencia te dice, nadie te está escuchando. Entonces, sí. Sabía que obviamente estabas en un problema. Ajá. Cuando yo entro, mi actitud fue bien diferente al principio, que fue cordial, midiendo sí, a tu papá. En ya la segunda parte me le fue la yugular. De tal forma que lo acorralé a que me pidiera una disculpa. Y viste cómo me daba vueltas, Pero como realmente lo tenía pues tomado el cuello, hice que repitiera lo que yo quise y se pidió y pues le pisoteé ahí diciéndole que es una broma, pues obviamente ha de haber pensado hijo de María Dolores y por eso es que se enchiló conmigo, pero bueno, pues yo nada más estaba en lo mío, compadre. María Guadalupe Yadira, te tocó, así que ponte tus tacones porque vas a tener que ir a un campo de gol. Y neta, le mandé mensaje, es más, vamos a marcarle a mi jecho y vamos a preguntar y vamos a investigar. A ver, ahí a María Guadalupe.
18: Ay, hijo, te estoy escuchando.
16: ¿Qué pasó, jefa?
18: Dile a ese señor que yo no uso tacones.
16: Ah, ya me habías espantado. Era la duda que tenía. Yo dije, oye, pues si mi jefa usa tacones, para que se vaya preparando, pero entonces no usas tacones. Uf, no sabes, jefa, no sabes, neta, de verdad, la angustia que estaba, porque pues ya ves que el señor dijo, pues dile a tu jefa que se ponga tacones, pero no usas tacones, ¿verdad? Uf, yo creo que en este viernes me estás dejando descansar. Jefecita, te mando un besito. Bueno, ya escuchaste, Armandito. Mi jefa no usa tacones. Así que, por favorcito, dime cómo se oye el Panda Show.
8: A toda máquina.
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3: Con toda la actitud, estamos contigo en este viernes 7 de agosto del 2026 a través de la mejor FM en cadena y también por la aplicación de Claro Música, redes sociales disponibles para ti. Facebook e Instagram estoy como Panda Zambrano 25. Por la X me encuentras en arroba quiero una broma y en este weekend tengo a Marlene. Oli, oli.
4: Hola, ¿qué tal?
3: ¿Cómo andas, Marlencilla? Bienvenida al Panda Show. ¿Qué haces, mija?
4: Trabajando todavía, bandita.
3: ¿En qué trabaja la Marlene?
4: Soy taxista.
3: Ah, qué padre, ¿de aplicación o de los de calle?
4: No, de los de calle.
3: ¿Y qué tal? ¿Cómo te va? ¿Ya juntaste la cuenta o no?
4: Ya la solté, bandita.
3: Eso, chintrolo. Platícame, ¿para quién la bromita, Marlene?
4: Para mi pareja, bandita.
3: ¿Cómo se llama?
4: Se llama Guadalupe.
3: Guadalupe. Guadalupe en versión masculina o Guadalupe en versión femenina.
4: Guadalupe en versión femenina.
3: Digo, pregunto porque hay varones que se llaman Guadalupe, ¿estás de acuerdo?
4: Sí.
3: Ok, ¿cuánto tiempo llevas con Lupita, Marlene?
4: 15 años.
3: ¡Ah, su mecha! Ya todo un ratote.
4: Ya, pantita.
3: ¿Y viven juntas y todo en él?
4: Sí. Ya órale. Llevamos exactamente 15 años viviendo juntas.
3: ¿Y ya cuántos hijos tienen? Ah, no, pues no. Pues no, ¿verdad?
4: No.
3: ¿Y qué bromita para Lupita, Marlene?
4: Mira, pandita, pues quiero que te hagas pasar por mi papá.
3: Ah, ¿a poco Lupita y tu papá no se conocen?
4: Exacto, no se conocen, pandita.
3: ¿Y eso por qué? Si ya es un montón de relación. 15 años, Marlene.
4: Mi familia no acepta a mi pareja. A Lupita no la acepta por las diferencias de edades. Pues por eso no la acepta. Y apenas tuve un pequeñísimo problema con mis papás, pues exactamente por el tema.
3: A ver, pero diferencia de edades. ¿Tú qué edad tienes?
4: 38.
3: ¿Y tu pareja?
4: 53.
3: Ándale, o sea que te agarraste una sugar daddy, ¿no?
4: Como si hubiera querido que me mantuviera, pero la tengo que mantener.
3: ¿O qué? O sea que cuando empezaste con ella estabas bien jovencilla.
4: 23 años, pandita.
3: Ok. ¿Y tus papás te han conocido alguna otra relación mujer en años anteriores?
4: No.
3: ¿Y nada. Están en desacuerdo por tu tendencia sexual o en desacuerdo porque ella es mayor que tú?
4: Por las dos cosas, pandita.
3: Ok, bueno, entonces me comentabas que hubo un pequeño antecedente hace poco. ¿Qué pasó?
4: Ah, pues fuimos a un bautizo de uno de mis tíos, hermano de mi papá. Uh-huh. Entonces, hazte cuenta que ya vamos. Yo nunca la presenté porque la familia de mi papá ya la había conocido en algún momento. Ajá. Entonces, pues ya le hablaron a mi papá, le dijeron que, pues, mi papá vive en Estados Unidos. Entonces.
3: Ah, vive en Estados Unidos, detalle importante, ajá. Ok. Ajá.
4: Y le dijeron, no, pues es que, pues, ¿por qué no has estado con tu hija se descarrió y así, ¿no? Y ya nos presentó a su pareja y no estamos de acuerdo. Entonces le agarró carrilla a mi papá me marcó y me dijo que estaba en desacuerdo, que yo me estuviera escribiendo con mi pareja.
3: Ah, pero qué poca de la familia, ¿no?
4: Pues sí, pero pues ¿qué le hacemos, pandita? Así es la familia.
3: ¿Cuándo fue hace aproximadamente esta convivencia en familia?
4: Hace como semana. 15 días.
3: 15 días, ¿en casa de quién?
4: En casa de la familia de mis tíos.
3: Ok, dame un nombre. En casa de la familia de Pedro.
4: De Eugenia, Raimundo.
3: De Raimundo.
4: Es hermano de mi papá.
3: Ok, ¿tienes mamá?
4: Sí, ¿qué crees que también? Ese fue el tema a la siguiente semana. mi mamá habló conmigo y me dijo que pues no me aceptaba, que ella tuvo una mujer y que no aceptaba el que yo anduviera con otra mujer. Entonces, okay. Pues ahí empezó el conflicto. Yo le platiqué a mi pareja, ¿qué crees que mi papá me habla un lunes. La siguiente semana yo hablo con mi mamá y mi mamá me dice lo mismo y que no esté de acuerdo que yo esté con esta señora, porque pues esta señora tiene 3 hijos y y yo tengo uno de 17 años.
2: Pero espérate, ya me perdí. Pero ¿cómo es que tienes hijos?
4: Tengo uno de 17 años.
2: Oye, ¿y te puedo preguntar de dónde salió tu hijo? Digo, ¿de un producto de un amor? ¿O solamente tuviste el hijo?
4: Sí, nada más tuve el hijo. Nunca viví con mi pareja, con este señor, nada.
2: Por el gusto de ser mamá. Okay.
4: Por el gusto de ser mamá.
2: Entonces, José Antonio tiene un nieto. ¿De qué edad?
4: De 17 años.
2: Ok, ¿y hay buena relación?
4: Sí, no, con ella no, al principio sí, pero no, con ella no hay tampoco una buena relación.
2: Me lleva, ¿y con y el abuelo, o sea, tu papá y tu hijo?
4: Ellos tienen a mi hijo. Mi
2: papá. ¿Lo tienen en Estados Unidos?
4: No, bueno, aquí en Iztapaluca.
2: A ver, pero me dices que tu papá
4: mi
2: vive...
4: Mi papá está en Estados Unidos y mi mamá vive aquí en Iztapaluca.
2: Okay.
4: Y junto con mi hijo y con mis dos hermanos.
2: Ixtapaluca. Ok, ¿cómo se llama tu mami?
4: Irma.
2: Irma, entonces Irma se hace cargo del nieto llamado...
4: Marco Antonio.
2: Y tampoco hay buena relación con Guadalupe, Marco Antonio. Ok, ¿y tienes más hermanos?
4: Tengo dos hermanos, pero con uno no se lleva ni se habla.
2: ¿Quién?
4: Lupe.
2: ¿Cuál es el con el que no se lleva ni se habla?
4: Con César.
2: Ok, ¿y el otro?
4: Edgar, con el que sí se hablan de buenas tardes, buenos días, ¿cómo estás? Bien, ok, hasta ahí.
2: O sea que solamente por pura, digamos, por encimita, nada más. Oye, entonces Marlene, llevas tu relación en contra, ¿no?
4: Exacto, sí, muy en contra, diría
2: ella. Oye, chiquitita, pero si tú me dijiste que tienes un hijo o tuviste un hijo por el placer de ser madre y de seguir el ciclo reproductivo de la naturaleza humana, ¿por qué tu hijo está con tu mamá?
4: Porque, ¿cómo te explico? Bueno, vaya, porque realmente a mi hijo le gusta más estar con mi mamá, porque con nosotras no se acopló. Con nuestras reglas, con muchas cosas no se acopló. Okay. Yo le peleé que estuviera conmigo, pero pues mi mamá me dijo, pues déjamelo, yo aquí lo voy a tener y no tengas cuidado.
2: O sea, ¿lo intentaste?
4: Sí, claro, lo intentamos.
2: Y los hijos de Guadalupe, bueno, que ya han de estar grandes, ¿no? Porque ella tiene 53.
4: Ya, está feliz.
2: ¿Y hay buena relación tú con ellos o
4: sí,
2: también?
4: Sí, con los dos. De hecho, con toda su familia de ella hay muy buena relación.
2: Chale, bueno, después de ya todos los antecedentes, platícame, ¿qué bromita, Palupita?
4: Pues mira, te vas a hacer pasar por mi papá.
2: ¿Por José Antonio?
4: Por José Antonio.
2: O sea, voy a ser yo.
4: Sí, voy a ser José Antonio.
2: ¿Tu papá que vive en qué parte de los Estados Unidos?
4: En Nueva York.
2: Muy bien, yo soy tu papá, le llamo y ¿qué le digo?
4: Mi papá es un hombre muy formal, en cuestión de platicar es muy formal, entonces... ¿Qué? Pues tú le vas a decir que quieres que se aleje de mí. ¿Qué quieres llegar a arreglo con ella para que se aleje de mí?
2: Ese es el tema.
4: Ajá, porque no acepta ni mi mamá ni tú la relación que yo llevo con ella.
2: Ni la familia, ni el ridículo con la casa de la familia de Ramiro.
4: De Raimundo.
2: Raimundo.
4: Ajá, y que ya no quieres, o sea, que ya platicaron conmigo ustedes, pero que yo no quiero entender, entonces... Pues que tuvieron que acudir y Edgar, mi hermano el mayor, les dio el número de ella.
2: Ok, quiero llegar a un arreglo, a un convenio, a una plática, a como dé lugar para que ella se comprometa a dejarte. Obviamente creo que en esta broma y en esta conversación que va a ser tu papá, tú no sabrías.
4: Exactamente.
2: O sea, yo lo estoy haciendo por mi cuenta y por nombre de la familia y Edgar fue el que me dio el teléfono. ¿Cuánto tiempo llevo en los Estados Unidos?
4: Ya llevas 17 años.
2: 17 años. Ok. ¿Estás segura de la broma?
4: Sí.
2: ¿Segurísima?
4: Sí. Bueno. Se va a poner
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6: Muy buenas noches, Panda Show. Le habla Rigoberto desde Panamá. Los escucho por la internet. Déjeme decirle que está, como ustedes dicen, padrísimo esa programación, sobre todo las bromas. Está a otro nivel. Sigan así. Créanme que duelen las costillas de reírme de todas las bromas que le hacen a la gente. Sigan así. Los sigo escuchando desde acá de Panamá. Un saludo a todos, a México y a toda su amable audiencia. Cuídense y saludos. Un abrazo en la distancia.
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2: Excelente. A ver, hombre de 65 años, 17 años viviendo en los Estados Unidos. Tranquilo, educado. Lo tengo.
9: ¿Cómo?
2: Hablo del teléfono de Guadalupe.
9: ¿Quién habla?
2: Habla José Antonio, soy el padre de Marlene.
9: Ah, buenas noches, señor.
2: ¿Cómo está usted?
9: Muy bien, ¿y usted?
2: Bien, bien, acá, pues, en Nueva York. Acá, ya a punto de deslipear, de dormir. So, pero, antes que nada, le pido una disculpa por el atrevimiento de marcarle.
9: No se preocupe, señor, estoy a sus órdenes.
2: So, mi hijo Edgar... tuve que hablar con él y le pedí que me hiciera el favor de conseguirme su número. Y bueno, pues yo espero que esta llamada, esta comunicación sea en confidencialidad, porque pues mi hija Marlene no sabe que le estoy llamando para atrás.
9: Claro que sí, señor. Diga.
2: No solamente hablo a título personal. También hablo en nombre de mi esposa Irma.
9: Ok.
2: De mi nieto Marco Antonio, de mi hijo César, del propio Edgar. Y no sé por dónde empezar. Espero usted me entienda.
9: Claro que sí, señor, yo me entiendo.
2: Yo estoy enterado de su relación en Sina no mucho tiempo. Y en completo desacuerdo. En completo desacuerdo.
9: Está en todo su derecho.
2: Y Marlene lo sabe. Pero, pues uno a la distancia y pues hace uno que a veces que la vida fluya, ¿verdad? Pero, pues hay cosas que ya no puedo dejar pasar. You know. Y lo que pasó en casa de Raimundo, que usted ahí estuvo exhibiéndose junto con mi hija, pues esto ya rebasó porque... pues hemos sido víctima de burlas, de bullying, como le llaman ahora.
9: Ajá.
2: No solamente yo, sino mi mujer. Y pues a mí me gustaría, pues primero que piense en mi nieto, en Marco Antonio. Porque cuando Ancina, mi hija, decidió ser madre, habló conmigo. Sí, nunca se juntó con el apá. Ella quiso ser mamá. Y yo, como le dije el otro día... ¿cómo es posible que puedan más un par de carretas?
9: Sí, sí, dígalo.
2: Porque Marco Antonio tiene que estar con su mamá.
9: Sí, tiene toda la razón.
2: Y si no está con su mamá, pues es porque... no lo sean ciencia ancina, ¿verdad?
9: Ajá.
2: A lo mejor es por usted o eso, no me quiero meter por qué no está, pero... pues ahora resulta que yo lo mantengo porque mando dinero y la madre es Irma, mi esposa, en lugar de Marlene. Entrando a grano, para lo que yo le hablo, quiero pedirle, en nombre de mi familia y en nombre mío, que se aleje de mi hija.
9: Ay, Dios. Ajá.
2: Usted tiene su familia, aparte que pues le ha quitado muchos años a mi hija de su juventud. Ella va a llegar a los 40 y yo me decía a mi hijo César que ya lleva en Ancina hartos años.
9: Sí.
2: Y usted ya es una mujer avejentada. Creo que casi hasta es hasta de mi edad. No lo sé, pero dicen que usted ya está muy avejentada. Y si usted tiene su familia, qué bueno. Bendito Dios, que sea feliz. Pero deje ser feliz a mi hija. Y deje ser feliz a mi familia. Yo le di muchas vueltas antes de llamarle para atrás. Pero cuando un padre... perdón.
8: Perdón.
9: No se preocupe.
2: Ve lo que sufre la familia y más estando en los Estados Unidos. Yo llevo 17 years. 17 años.
9: Sí, yo lo sé.
2: Y a mí sí me gustaría que se comprometa conmigo y me dé su palabra. Que va a seguir su camino. Que se va a alejar de mi Marlene. Mire, y vaya a dejar a mi nieto estar con su madre. Lugar mire, donde debe estar.
9: Perdón que lo interrumpa.
2: Dígame.
9: Así como yo estoy teniéndole el respeto a usted de escucharlo, yo quiero que cuando usted termine de hablar, usted me escuche a mí. ¿Estamos de acuerdo?
2: Estamos de acuerdo, la escucho okay. Usted.
9: Yo espero que usted termine de decirme lo que me tenga que decir y después yo quiero que usted me permita hablar a mí.
2: En conclusión, palabras más, palabras menos, se lo vuelvo y se lo repito. Aléjese de mi Marlene, deje a mi familia en paz, siga usted en su camino. Ancina okay. Es lo que quiero decirle.
9: Okay.
2: Yo espero que acepte en buenos términos y sin decirle a mi hija que su padre la llamó. Ha sido muy doloroso para nosotros. Ustedes, de una forma egoísta, han visto por su disque felicidad, sin ver el sufrimiento, la amargura que nosotros hemos tenido como familia. Eso se le llama egoísmo. Disculpe usted, pero es la verdad. Ancina, la escucho.
9: Ok, mire. Usted, como usted me dijo, ¿por dónde empiezo, verdad?
2: Sí.
9: Mire, cuando yo conocí a Marlene estaba en las drogas, estaba en el alcohol. Yo la conocí, señor, yo la saqué de ahí. No tenía apoyo de nadie, porque ella vivía en un carro abandonado en la calle. Cuando yo conocí a sus hermanas de usted, la señora, no sé cómo, es que las confundo, no sé si es la señora Beba, la que se dedica a la costura o se dedicaba a la costura. Su familia a mí me abrió las puertas de su casa en esa. A mí me conocieron desde Nesa. Su hermana estuvo trabajando conmigo cuando yo tuve un taller de costura. Me dieron una buena cara. Ahora, lo que pasó en la fiesta, yo le puedo asegurar, señor, y le doy mi palabra que yo jamás me he exhibido con Marlene enfrente de nadie, ni de su familia, ni de la mía. Por parte de mi familia, lo que es mi mamá, mis hermanos, mis hermanas la quieren como usted no tiene idea. Sí, pero jamás les he faltado yo al respeto a nadie enfrente de nadie. Yo me fui a la fiesta confiada en que su familia ya me conocía y su familia ya me había abierto las puertas de su casa y que estuvimos trabajando juntas en un tiempo su hermana y yo. ¿Sí? Por otro lado, su esposa Irma también estuvo viniendo aquí a mi casa. Muchas veces entré yo a su casa, me invitó el cafecito. Ella sabía lo que estaba pasando. Estuvo también aquí con nosotros en la casa. Comíamos en la misma mesa. Hemos convivido en lugares públicos con César, con Edgar, con Antonio y con la señora Irma. Todos sabían que nosotros teníamos una relación.
2: No voy a entrar yo a dimes y diretes.
9: Ok.
2: Yo no sé si usted sepa y se lo voy a decir con todo el respeto que usted me merece.
9: Dígame.
2: Con todo el respeto. Aunque a usted me caiga mal, porque esa es la verdad, aunque no la conozco. ¿Y por qué me cae mal? Porque usted vive con mi hija. Yo estoy en completo desacuerdo que mi hija viva con una persona de su mismo sexo.
10: ¡Ay!
2: Y estoy en desacuerdo que usted sea tantos años mayor que mi hija.
9: No soy mucho, señor. Eso es lo que le han contado.
2: Lo que sea.
9: Ajá, exacto.
2: Y yo no es porque yo tengo 65 años, Ancina.
9: No, pues no, yo tengo muchos menos que usted.
2: Pero mire, aquí, a mí así me enseñaron mis padres. Los niños con las niñas y las niñas con los niños.
9: Ajá.
2: Si ahora los tiempos han cambiado por lo que sea, porque ya el mundo ya no es redondo, ahora es cuadrado, Inga.
9: Sí.
2: Yo, por eso yo le digo con respeto, no la conozco yo. Lo único a lo que yo le llamo es pedirle, suplicarle que se aleje de mi Marlene. ver, al costo que sea.
9: Una pregunta, señor.
2: Diga.
9: ¿Usted cree que porque yo me aleje de su hija va a cambiar de género? ¿O usted, usted qué pretende hacer con su hija cuando yo me aleje?
2: Eso ya es un tema personal que tendré que arreglar con mi familia, con ella y de familia. Pero yo le voy a decir una cosa. Cuando usted le da gripe, ¿qué es lo primero que hace? Atacar al virus.
9: Ajá.
2: Sí, va al médico. Ajá. En este caso el médico soy yo. Y en este caso el virus es usted. Por eso no, es que el médico discúlpenme. Yo le estoy hablando a usted para quitarle la gripa y después veamos cómo podemos hacerle.
9: Es que tiene usted toda la razón. Los tiempos son diferentes.
2: ¿Sí?
9: Y Marlene no tiene una gripa, señor. Marlene así nació. Y mire, con todo respeto, yo lo invito a que busque en el internet si las personas que nacen con esas...
2: Eso del internet es la peor maldición que ha salido. Eso es del diablo, discúlpeme. En nuestros tiempos vivíamos y jugábamos y hacíamos lo que teníamos que hacer, hasta bote pateado. Eso del internet y los smartphones y todo eso, y el YouTube y la WhatsApp y todo, eso es del diablo, del demonio. Ha venido a fregar a la humanidad. ¿Usted lo sabe o dígame lo contrario?
9: Pues es que yo donde trabajo, yo ocupo mucho las redes sociales.
2: ¡Felicidades! ¿Está bien?
9: Entonces,
2: eso usted me da la razón que usted pertenece al mal. Es diabólica usted.
9: Pues es que es lo que me da de comer. Las redes sociales es lo que a mí me da de comer.
2: ¿Y entonces por qué a usted le da de comer? ¿Por eso quiere darle de comer a mi hija? ¿Pura maldición y de lo que viene del mal? ¡No!
9: Sí, señor, su hija ya está grande. No es una niñita. Ella toma sus propias decisiones. Y si ella se siente en paz en un lugar donde ella es feliz...

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2: Y su abuela no dejó que Marlene se lo trajera. Inclusive doña Irma, Marlene le dijo, mamá, no es tu responsabilidad, me lo voy a llevar. Y si no me lo dejas sacar, me lo voy a llevar a fuerzas. Y su mamá le contestó, tú que lo sacas y yo que te echo una patrulla y a ver de a cómo nos toca.
3: Entonces, podemos discutir todos y cada uno de los temas, pero lo que sí le digo, usted sabe que César no la tolera, mi hijo, no la tolera.
2: No. Yo lo he sabido siempre y he mantenido mi distancia.
3: Edgar solamente la saluda por respeto a su hermana.
2: Ajá, también Edgar ha venido a mi casa. Entonces ahora resulta que lo que es Edgar, lo que es Marco Antonio y lo que es doña Irma me han venido a mi casa, han entrado a mi casa con puras hipocresías, señor.
3: Señora Guadalupe, yo no quiero hacerle perder más su tiempo ni mi tiempo. He hecho unos ahorritos en los Estados Unidos.
2: Uh-huh.
3: Tengo tanto amor a mi familia que estoy dispuesto a entregarle mis ahorros. Dígame,
2: vale,
3: ¿a dónde se lo deposito?
2: ¿Cuánto vale su hija para usted, señor?
3: Todo el dinero y todo lo que he podido hacer hasta lo que no tengo, vale mi hija.
2: ¿Eso vale la felicidad de su hija? Mire, si usted a mí me dice, Marlene va a ser feliz sin ti... No tengo ningún problema, señor.
3: Se lo digo.
2: Pero si,
3: señora Guadalupe, Marlene va a ser feliz sin usted.
2: No, señor. Yo estoy tan segura de Marlene que yo le aseguro que si yo me alejo de Marlene, Marlene lo primero que va a hacer es alejarse de su familia y irse a refugiar en las drogas de donde yo la saqué. Porque ustedes no estuvieron en ese momento para verla cómo vivía en un carro abandonado, sin comer.
3: Ya me lo dijo,
2: sin ropa. Entonces,
3: yo la he escuchado atentamente, pero usted parece uno de esos carritos de la que están en México que repiten y repiten, se compran juguetes, fierro, me repite lo mismo, estamos hablando en plata, señora Guadalupe. Yo
2: no,
3: le pido en nombre de mi familia, o dígame qué puedo hacer para que usted se aleje de mi Marlene.
2: No estamos afectando a su familia, señor.
3: Sí está afectando a mi familia.
2: Vivimos lejos. ¿Por qué estamos afectando a su familia? Yo no soy la única mujer que ha pasado por la vida de Marlene. Han sido muchas. Y su mamá lo ha sabido. ¿Por qué ahora que Marlene ya es trabajadora, ahora que Marlene es responsable, ahora que Marlene es feliz, ¿por qué quitarle todo eso?
3: Tenemos dos caminos. El primero es que usted acepte, o tenemos tres. Por voluntad propia, alejarse de mi hija y de mi familia. El segundo camino es que acepte lo que le estoy ofreciendo. Se lo doy de todo corazón. Y yo le pediría discreción absoluta. Si usted me dice, señor José Antonio, yo no quiero hacer ningún trato con usted, le cuelgo el teléfono, hablo con Marlene y le exijo que le hable a usted y termine la relación. Pase lo que pase. Porque antes que nada soy su padre y me respeta.
2: Claro,
3: su madre está sufriendo. ¿Qué camino quiere usted tener?
2: Yo sé de antemano que Marlene lo respeta a usted y respeta a su madre. Pero es como usted me dijo al principio, usted está lejos, usted no está aquí para saber en realidad y vivirla con ella día con día. Porque Marlene ahorita tampoco no está bien por todo lo que le dijo su mamá. También yo aquí la veo en sus momentos de depresión, la veo en su...
3: De eso me voy a encargar yo, pero como le dije, primero para atacar la gripa hay que darle al virus. Y usted
2: no es gripa, señor. No es gripa.
3: Sí.
2: No, señor, no es gripa.
3: Tal vez sea una persona ignorante, pero es gripa.
2: Así nació, señor. Marlene, así nació, como así nacieron los hermanos de doña Irma. Así nacieron. No es una gripa, señor, con el que puede usted venir y decirle a Marlene, tómate una aspirina y se te va a quitar la gripa. No es gripa, ella sí es. A ella le gustan las mujeres.
3: Pero aquí yo me estoy refiriendo que usted es el mal, porque usted representa al demonio.
2: Pero si no se
3: el otro tema, por el gusto que tenga.

0: mis hijas. Es un tema personal que lo veré con ella. No voy a discutirlo con usted, Ancina.
1: Es que va a ser lo mismo, señor.
0: No, si es, no, lo mismo. No es lo mismo. Las preferencias que tenga mi hija lo arreglo con mi hija. Usted que representa la gripa, tengo que atacar al virus. ¿Lo acepta por voluntad propia, por amor a esta familia y amor a Marlene? ¿O hasta aquí terminamos la comunicación y en este momento hablo con ella?
1: Como usted prefiera, señor. Mire, yo ni voy a vender mi sentimiento por Marlene, ni la voy a dejar.
0: Y a ver, usted familia, me dijo que como usted prefiera.
1: O sea, como usted prefiera, si usted gusta hablarle a Marlene y si usted cree que Marlene va a venir y me va a...
0: Si usted me da a elegir, dígame a dónde le deposito.
1: No, señor. No, señor, yo no me vendo. Gracias a Dios tengo un trabajo que me da para vivir y no necesito dinero. Y no voy a vender mis sentimientos. ¿Por qué? Porque yo prefiero la felicidad de su hija que la infelicidad de su hija.
0: A mí yo, me hubiera usted, gustado. Usted prefiere, de verdad prefiere, se lo digo así, a Ancina, señora Guadalupe. ¿Usted prefiere que su hija sea infeliz? Yo se lo digo. A mí me hubiera gustado, y en nombre de mi esposa nuevamente, que usted hubiera aceptado y hubiera sido una persona con cerebro, inteligente. Porque aquí no se está hablando de que si mi hija es gay o no, gays o no es gays. Aquí se está hablando que usted es una mala influencia. Por eso le digo que es como una gripe que no se le quita y se queda ahí. Y ya llevan harto tiempo y ahí. Y por más que luchamos y todo, y mi nieto Marco Antonio pide a gritos estar con su mamá. No puede.
1: No es cierto, señor. No es cierto.
0: No voy a ponerme a discutir con usted.
1: Yo conviví con Marco Antonio.
0: Qué bueno, qué bueno. ¿A dónde le deposito?
1: No, señor, ya le dije que no. Yo no voy a vender la felicidad de Marlene. Si usted quiere a su hija infeliz, ese ya es problema de usted, señor.
0: Agradezco su tiempo. Agradezco su tiempo. Yo sabía.
1: Una mujer que ustedes les
0: Ancina guste. Sabía que iba a hablar con una mujer que no tenía cerebro, iba a ser cerrada. Ancina, me lo advirtió César. Pero yo confié.
1: César en que no usted tiene nada tenía. Que opinar porque ni me conoce.
0: Yo confié que usted tenía corazón. Pero ya me
1: sí,
0: di
1: señor,
0: cuenta
1: y lo
0: que
1: tengo,
0: no.
1: Lo tengo el corazón y se lo dedico a su hija para que su hija sea feliz.
0: Se lo agradezco mucho, que tenga muy buenas noches.
1: Hasta luego, señor.
0: Hasta nunca, más bien. ¡Soquitola! Marlene Fuertes declaraciones.
1: No sé si te control.
0: A ver, paren las prensas. Primero, que hay un amor que te tiene esta mujer, indudablemente. Dos, que han pasado por cosas difíciles. Claro, así pasan todas las familias. Y ustedes son una familia, ¿no?
1: Espérate.
0: No le contestes, no. Por favor. Tercera, de verdad, defendió el amor y te defendió a ti hasta el último, incluyendo pensando que estaba hablando con el supuesto Ancina, papá. Marlene, yo le di tres caminos. Uno, que era para cerrar la broma. Uno es por voluntad propia, diciendo, sí, señor, bajo las cortinas, ahí nos vemos, adiós. Segundo, le ofrecí mis ahorros, no los quiso. Y tercero, que yo iba a hablar contigo y que te iba a pedir, íbamos a entrar en discusión, de que terminaras con esa relación. Entonces, ¿qué opción decidió?
1: Quedarte conmigo.
0: Entonces se toca terminar. Marlencilla, ¿sabes hacer llamada de tres?
1: Sí.
0: Ok, a ver, aguánteme un segundito. Vamos a preparar en realidad que ella sepa hacer llamadita de tres. Aparte también aprovecho porque estamos transmitiendo a través de la mejor FM 97.7 y también en la cadena 43 estaciones de radio de forma simultánea a través de la aplicación de Claro Música. Aprovecho para que las estaciones de radio hagan la pausa y regreso con el desenlace. ¿Cómo va a reaccionar Guadalupe después de que Marlene le diga que es broma? Manda tus comentarios en el Twitter personal @PandaZambrano. Esta es

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2: En directo desde el Panda Cool Center, estamos de vuelta contigo en este 7 de agosto del 2026. 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Y regreso con Marlene. Marlene, ¿cuántas veces te ha llamado tu novia? Tu concubina.
3: Sí,
2: pues, o sea que está desesperada. Qué bueno. Hemos aprovechado este tiempo para que, obviamente, ella se imagine que tu papá ya habló contigo, ¿ok?
3: Ajá.
2: Ya habló José Antonio, por eso es que... ¿Seis veces dices que te ha marcado?
3: Sí.
2: Bueno, por eso no le has contestado, pero a ver, vamos a ponernos de acuerdo. Okay. ¿En qué tono vas a manejar tú la retórica de esta broma?
3: Es que no sé cuánto.
2: A ver, primera pregunta, ¿eres chillona?
3: No, soy muy nerviosa, nada más. Chillona okay. No soy.
2: Supongamos que se hace realidad lo que planteamos en la broma. Ajá. Te habla tu papá, te hace manita de puerco, te mete cuestiones de la vida, de la familia, que Marco Antonio te necesita y te pide, te exige que termines la relación. ¿En qué tono se lo dirías?
3: Pues en el tono triste y chillón.
2: Ok, bueno, métete en este contexto y ya, haces llamadita de tres, por favor, es bien importante que lo hagas. Y tú ya le dices, perdón, vi que me marcaste, no te pude contestar porque me llamó mi papá. Ella automáticamente va a saber qué onda. Ahora, tú no le vayas a decir que supuestamente tu papá te dijo que habló con Guadalupe. Ese punto tú lo ignoras, ¿okay? Hasta este punto tú lo ignoras. A ti tu papá te habló tajante, te dio instrucciones y te dijo, ok, chaparrita, ya estuvo bueno. A partir de este momento te dejas de cosas y terminas con esa señora. Esa es la línea. Entonces tú le dices, ¿sabes qué? Pues ya me dijeron que me van a entregar a mi hijo, me tengo que ser responsable. Me duele mucho y aquí la idea es que tú termines la relación, obviamente porque le vas a hacer caso a tu papá. Vamos a ver cómo reacciona, vamos a improvisar y llegado el momento le dices, ¿sabes qué? No te he dicho lo peor que me dijo mi papá, te va a decir qué y le dices cómo se oye el Panda Show. Ok, entonces llamadita de tres es bien importante, chancludita, no nos vayas a fallar, yo te voy a poner un efectito. ¿Qué efectito quieres que te ponga? Un burro. Un gallo, un borrego. Ya sé, mira. Ah, tú eres taxista, mira, te voy a poner esto. Este sonidito. ¿Okay?
3: Ok.
2: Eso quiere decir que estás conectada perfectamente. Marcamos, señores. ¡Qué nervios! Las bromas en el Panda Show.
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4: Excelente.
3: Buenas. Ay, es que estaba hablando con papá por eso. ¿Qué pasó?
7: Pues es que me mandaste mensajes que te urgía.
3: Ah, no, hace un ratito. Pero no, ya no. Todo bien.
7: ¿Por qué? ¿Qué pasó?
3: No pasó nada. Nada más te platico con mi papá.
7: Ajá.
3: ¿Estás sola?
7: Sí.
3: Ah, ya, pues llegó mi papá y ya, todo bien.
7: ¿Todo bien?
3: Mira, hablé con mi papá y mi papá sigue molesto, sigue enojado y no entiendo cuál es su problema de mi papá. Pues sí entiendo, o sea, mi papá me pidió tajantemente que te dejara, que terminara con la relación y pues yo, pues que mamá está mala, ya se puso mala de los nervios, que ella no puede seguir con esto. Entonces, me dijo un papá que lo hiciera por mi mamá, porque se iba a la mamá apenas al doctor y él dijo que estaba mala de los nervios, porque estaba de hacer un coraje muy fuerte. Entonces, me pidió, me exigió más que nada que la fuera a cuidar, que me fuera a quedar con ella, que me lo exigía, que porque se la debía porque eran muchos años con Marco Antonio y que ya la había mantenido, pues de alguna manera se las debía. Entonces, pues me dijo que me fuera a quedar con ella. ¿Cómo ves?
7: ¿Qué me dices?
3: ¿Cómo así, el Panda Show?
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2: Lupita, estás en las bromas del Panda Show. Me la terminaste horrible, Marle. No manches.
6: ¿Quieren que les diga quién va a salir
2: soñada? No, no, espérate, espérate, Lupita, espérate, no, espérate, Lupita, Lupita.
6: ¿Quieren que les diga quién va a salir soñada?
2: No, no, no, espérate, Lupita, Lupita, espérate, espérate, estamos chupando tranquilo, espérate. Oye, Guadalupe, es una broma de Marlene, de tu chiquilla. De tu bebé. Antes.
6: ¿Y sabe por dónde darle, verdad?
2: Claro que sabe por dónde darte. Dile, ¿por qué la bromita, Marlene?
3: Pues porque te amo mucho y porque estoy bien feliz de estar a tu lado. Nunca, nunca, a pesar de todo, de todo el mundo, siempre voy a estar contigo siempre. Nadie nos va a poder alejar. Nadie, nadie. Y tú bien lo sabes, me quiero quedar contigo y quiero seguir, no 15, sino muchos años más.
2: Ay, qué romántico, qué bonito. Beso, beso. Guadalupe, Asina, habla José Antonio. ¿Cuándo te deposito? ¿Eh? ¿Cuándo te deposito? Quiero que dejes a mi hija, ¿no puedes entenderlo?
6: ¿Eh?
2: No puedes entender, deja a mi hija, hombre. Eres una gripa y yo soy el papel higiénico. Soy el papel higiénico, ¿qué traes? Oye, Lupita, ¿cuál fue la parte del cuerpo que más te sudó cuando recibiste la llamada de el supuesto papá? Dime la neta.
6: No, yo ahorita
2: voy
6: a armar una revolución con esa gente.
2: Chale, y fíjate que Marlene entró bien tímida y la terminó asquerosamente, chale.
3: Sí, sí, la verdad, sí.
2: Ay, pero entonces, ¿para qué le haces la broma? No entiendo. Chale. Ay, sí, Panda, hazte pasar por mi papá, échale todo, pero ya cuando te toca ya. Ay, sí, ya no.
6: Papá bien guasaco porque Ancina.
2: Ay, Lupita, oye, pues fue una bromita de Marlene, perdón si te hicimos sufrir un poquito, pero o sea,
6: no, ella sabe que no me vendo ni la cambio ni nada, ya se
2: sacó la ¡Ey, Guadalupe! No diga eso, Ancina. No ve que estamos en la cadena de la mejor y estamos en Claro Música, Ancina. Sin troll. Ancina, pero le voy a mandar todos mis ahorritos que tengo para que dejen paz a Marlene y a mi familia. Bueno, chiquitillas.
6: Yo me quedé pensando, le hubiera dicho que sí, nos hubiéramos ido de vacaciones.
2: Sí, aparte nunca te dije cuáles eran los ahorros, que te iba a decir algo bien bonito, pero nunca preguntaste. Pero bueno, par de trompudas, díganme cómo se oye el Panda Show.
3: A toda máquina, bandita.
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2: Vámonos con más diversión. Envía tu mensajito de voz y escúchate en el Panda Show 55760 Panda. 55760 Panda en este fin de semana. Ve las bromitas animadas en mi canal oficial. Es Panda Show Oficial 25 y me voy a California. Y allá está Pedro. Hola, Pedro.
10: Hola, pandita, ¿cómo estás?
2: ¿Qué, Pedro? ¿Cómo andas, hermanito?
10: Bien, mira, aquí emocionado de trabajar contigo, man.
2: Ah, qué buena onda. ¿Desde cuándo trabajamos juntos?
10: No, tampoco. Ando un poco nervioso. Es la primera vez que hago una broma.
2: Ya, me di cuenta. Me dices, estoy nervioso y gustoso de trabajar contigo. Vente a trabajar al Panda Show, órale. Me encantaría. Oye, ¿de qué parte de California, querido Pedro?
10: Ahorita me encuentro en un pueblito que se llama Los Hills, California. Ando laborando mi trabajo, soy trailero.
2: Ah, mira, qué chido. ¿Y eres nacido en dónde? ¿Cuánto tiempo en los Estados Unidos? Platícame un poquito de ti, Pedro.
10: Claro, yo tengo 20 años de edad. Nací en Santa Ana, California, en el condado de Orange. Ajá. Y los tengo oyendo a ustedes desde que tengo 16 años.
2: Ah, cuatro añitos. Mira, qué padre.
10: Ajá. Una breve historia de cómo los alcancé a oír.
2: A ver,
10: porque mi esposa y yo tuvimos una bebé a los 16 años. Y entonces, cuando mi esposa me venía a visitar a la casa, mi papá, después de escuela, la llevamos a su casa. Y en el camino de mi casa a su casa de ella, ponía el Panda Show. So, siempre que vamos en el carro, pues, ponemos el Panda Show y nos trae recuerdos bonitos de cuando éramos adolescentes.
2: ¡Ay, qué bonito! ¿Y siguen juntos la mamá de tu hijo y tú?
10: Sí, seguimos juntos y es una niña y hemos pasado momentos difíciles porque mi bebé nació prematura y pues hasta ahorita todo vamos bien y con toda la fe positiva que podemos encontrar en el mundo.
2: Oye, pero te aventaste el embarazo a los 16, como que saliste medio canijillo, ¿no?
10: No, fue mi esposa, pero yo el embarazo en la mente y en la pancita, siempre pensando en mi bebé, que todo saliera bien, porque desde que nos enteramos que está embarazada nos dijeron que iba a venir con el problemita.
2: ¿Y qué problemita tiene tu hija?
10: Pues ahorita mi hija se encuentra bien, pero cuando ella nació con un problema que se llama gastric kisses, que los partes de los intestinos vienen por fuera del estómago.
2: Ay,
10: cuando nace los ponen en una bolsita y las cuelgan y con la gravedad los intestinos se meten solos. Y pues es un proceso difícil porque por 3 meses no pueden comer y es muy triste porque no los puedes abrazar y todo eso.
2: Pero ahora ya tu hija está perfectamente bien.
10: Sí, perfectamente. Y como yo tengo puros hermanitos, también mi esposa, pues es una niña, pero con un carácter de un niño travieso.
2: Ah, es una niña. Qué buena onda.
10: Sí.
2: Pues qué padre. Felicidades que tienen ahí a su pequeñita. Oye, ¿y para quién va a ser la bromita, Pedro?
10: La broma es para mi mamá.
2: ¿Qué se llama? Ok, ¿también Ana está allá en California?
10: Sí, de hecho está en California.
2: Ok, ¿y qué bromita para Ana?
10: Ok, la broma consiste en que como hace 4 meses empecé de trailero saliendo fuera de casa, duró 6 días fuera de mi casa laborando, y pues esos 4 meses le he comentado a mi familia que me siento solo y es muy la depresión me llega de vez en cuando, pero tengo metas en mente, eso como que me ayuda. Pero mi mamá me dice, échale ganas, recuerda que tienes una hija, tienes una esposa, una familia, y ella siempre me ha dicho que a mi mujer la respete, que la valore. Y pues le quiero decir que conocí una señora de 35 años acá en mi trabajo y que la embaracé.
2: ¡No manches! Oye, Pedro, pero eso de que de repente entras a depresión y te sientes solo, ¿se los has comentado porque es neta o nada más como para ir preparando el terreno?
10: Es neta, es verdad, porque a veces duras horas manejando, no tienes tiempo ni de comer y cuando llegas cansado y no puedes ver a tu familia y pues es muy sola esta vida.
2: Oye, pero entiendo que estás de trailero, supongo que pagan bien, pero ¿por qué no te buscas un trabajo que estés más en la ciudad donde vives, ahí en California, que estés más cerca de los tuyos, aunque sea ganando menos?
10: Oh, sí, la razón por la que decidí venirme para acá afuera es porque como mi esposa está estudiando y ella no trabaja, yo soy el único que carga con los gastos y pues tenemos una unión, un acuerdo de que tú estudias, ya que tú estudias ya me pongo localito y aunque pague menos que tu salario, con mi salario salimos adelante juntos.
2: Qué buena onda. Bueno, pues estás muy joven, están muy jóvenes, hay que pegarle y todo en la vida son sacrificios, así que te toca. Pero bueno, entonces esto lo sabe tu mamá, tú conociste a una mujer mayor que tú y luego ¿qué onda?
10: Y luego pues entre pláticas me sentía solo, pues de una plática llevó a otra cosa y pues que ahora está embarazada y que tengo que huir a México, al estado de Guerrero, con una madrina mía porque su esposo se enteró y la está buscando y me está buscando a mí porque de hecho también me conoce porque trabaja ahí en una gasolinera el señor.
2: No.
10: Y no tengo la cara para darle a mi esposa.
2: No manches, te estás aventando una serie. Se ve que ves muchas series, compadre. Ok. Entonces, embarazas a una mujer, un fruto prohibido, que es casada. Entonces, ¿qué estás ya en Tijuana, supongo? En la broma.
10: Sí, en Tijuana. En la broma, ajá.
2: Ok.
10: Y que tiene un hijo de 13 años, o sea, casi de mi edad, y uno de 9 años, y va a decir, mamá, pues. Y mi mamá también se va a explotar por eso, porque va a decir, apenas te puedes cuidar tú solo y ya estás cuidando uno de tu edad y todo eso.
2: Oye, ¿y qué le vas a decir de tu mujer y de tu hijo? ¿Que se los encargas? Que ella les dé la noticia, en este caso a tu mujer. Sí. ¿Qué vas a tocar en ese punto?
10: Le voy a decir que ella le dé la noticia porque no tengo las palabras para explicarle lo que pasó y que me voy a desaparecer y que no quiero que sepan nada de mí.
2: Claro, incluso voy a marcar de un número privado por si te pregunta de tu teléfono. Ya lo tiraste, compadre, lo dejaste ahí en el lado americano. Estás hablando de un teléfono en Tijuana. De hecho, voy a poner ahí como ambiente de callecilla y te voy a dar color así como si estuvieras en Tijuana, ¿ok?
10: Ok.
2: Bueno, listo, señores, nos vamos en directo desde el Panda Center. Las bromas están en el Panda Show.
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11: Hola, hola, Panda. ¿Qué tal? Pues aquí andamos correteando el bolillo, Panda. Los saludos a toda la bandita de aquí de Los Reyes de La Paz, en especial a la familia Jiménez y a la familia Yautensi, de tu admirador desde hace 20 añitos, Panda. Somos de los veteranos. Saludos, Pandita.
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13: Sorry. But the person you called,
2: ¿quién trolo? Tu mamá tiene el teléfono apagado, ¿no? Pues. ¿Qué estará haciendo, mami, mi querido Pedro? ¿Quieres tu bromita? Vía WhatsApp al 553-PANDITA 553-726-3482. Estamos volviendo a intentar comunicarnos con la mamá para la brochosa. Ay, mi querido Pedro, se nos ha cebado, compa.
10: Oye, Pandita, una cosa.
2: Dime.
10: ¿Podrás mandar un saludo a mi esposa y a mi papá, que son fans?
2: ¡Claro! Por supuesto, los que quieras, échatelos, Pedro.
10: Ok, quiero mandar un saludo a mi esposa, Kimberly, y a mi papá, Jaime, que por mi papá tuvimos.
2: Que están en California, ¿verdad?
10: Ajá, en California.
2: ¡Qué buena onda! Y dime, en California, ¿cómo se oye el Panda Show?
10: A toda máquina, Pandita.
2: Lamentablemente, con esto nos vamos en este viernes 7 de agosto del 2026. Hasta aquí las bromitas del Panda Show por La Mejor FM. Buen fin de semana. Regreso el próximo lunes. Buenas noches.

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Estamos iniciando el revoltijo a través de la mejor FM 97.7. Una noche que pinta bastante, bastante bien. Y estamos listos para acompañarlos de aquí hasta las 12 de la noche. Mi querido Javier el Conejo, su servilleta David el Chore Jaime, Eri en la producción de este espacio, le damos la bienvenida y los invitamos a que participen con nosotros a través de la vía de comunicación. El 5552630977 ya está abierta para que usted nos cuente sus anécdotas más... ¿cachondona será? Nos cuente sus anécdotas más divertidas, las más locas, las paranormales, las que quiera. Ya sabe que allí en la vía de comunicación estamos cara a cara, en contacto, mire, personal. Así que déjese caer y también puede responder la pregunta del día de hoy. Porque esta noche yo quiero que toda la raza que escucha a través de la mejor 97.7 responda la siguiente pregunta. ¿Qué es lo que se te hace más atractivo del sexo opuesto? Es decir... ¿qué es lo que más te gusta? ¿Qué es de lo primero que te fijas cuando conoces a alguien del sexo opuesto? O del mismo sexo, ¿ah? ¿Eh? Dependiendo... ahora sí que aquí no discriminamos. Aquí todos son bienvenidos. Este programa es gluten free, pet friendly, gay friendly, de todo, básicamente. Así que bien al tiro todos. Estamos iniciando de esta manera el revoltijo a través de La Mejor. Muy buenas

0: y el Chore.
1: Excelente noche, estamos iniciando el revoltijo a través de la mejor FM 97.7. Ahora sí, mi Rosa, lo mejor, la línea está abierta al 5552630977 para que usted se comunique y nos cuente la anécdota que guste. Recuerden la pregunta del día de hoy: ¿qué es lo que más te gusta del sexo opuesto? Y podemos hablar en tema de qué es lo que más te atrae del sexo contrario, o si tus gustos son del mismo sexo. Adelante, todo es bienvenido aquí en la Villa del Señor. Así que a marcar 5552630977. ¿Con qué anécdota empezaremos el día de hoy? Ayer, con la pregunta de mi querido conejo, hubo muchos corazones que sanaron, hubo muchos hombres que igual cerraron heridas del pasado. Vamos a ver con qué nos sorprende la noche este martes. Buenas, buenas, ¿quién habla?
2: Buenas noches, mi Chore.
1: ¿Qué hola, mi hermano? ¿Cómo estás? ¿Cómo te llamas?
2: Albertini.
1: El buen Albertini, ¿cómo estás, mi carnal? ¿Todo bien o qué show?
2: Pues rumbo a tu casa ya.
1: No, hombre, gracias. Qué bueno que me dices para caerle ahorita saliendo del programa, hermano. ¿Por dónde más o menos?
2: Unos taquitos de suaderito, de tripitas.
1: Uf. Me estás dando en mi mero mole, carnal.
2: Conejito,
1: ya está.
2: Acá los esperamos.
1: Gracias, carnal, gracias, pero es que no voy solo, carnal. Yo nomás te aviso que va el señor Javier el Conejo y Mier, y pues ya después, pues ya se nos calienta ahí el océano, carnal, y apenas es martes, güey.
2: La atención que nos da el conejito lo vale,
1: Eso, caray. Y cuéntame, mi hermano.
2: ¿Conejo?
1: No, el conejo ahorita todavía está en camino. Es que, ¿sabes qué? Se le atravesó por ahí un embotellamiento, carnal. Si sabes a lo que me refiero, pues, ¿no? O sea, el conejo ya sabes. Entonces, ya viene en camino. Ya está. Muchísimas gracias, mi querido Albertini. Cuéntanos, ¿qué anécdota nos traes esta noche, hermano?
2: Pues, ¿qué quieres que te cuente de una chica? Primero, respondiéndote a tu pregunta. Acuérdense, sí. A todos cuando les decimos que es la cara, nos toman de a loco, que no, que son que es el busto, que son las pompas. Uh-huh. Pero verás, mi Chore, a mí sí, lo que siempre me fijo en el opuesto de la mujer es la cara, mi Chore.
1: ¿A poco sí, carnal?
2: La primera impresión que te da.
1: Ah, caray.
2: Porque ambos nos conocemos. Uh-huh. Y si empiezas con mentiras, mi Chore.
1: Exacto, no va a funcionar ese business.
2: Así te la vas a llevar siempre con mentiras la relación.
1: Sí, pues sí, y así no funciona, carnal. O sea, tienes que ser honesto desde el principio.
2: Por eso a todos los caballeros, la regla número uno, ser honesto. Nosotros como caballeros andamos, es una escoba con falda y ya quieres barrer, no, está mal.
1: O sea, tú no te dejas ir inmediatamente por el instinto, carnal. No te alebrestas, vaya.
2: No, mi Chore, o sea, si se trata de, vas a salir perjudicado más tú. Si se trata de nada más ir a pasar la noche ya, que si se da y el contexto están de acuerdo los dos, es muy diferente. Uh-huh.
1: Pero a ver, mi querido Albertini, por ejemplo, poniendo nada más un supuesto, canal, porque yo sé que estas cosas no pasan. Estás ahí tú tranquilo en la calle y de repente pasa frente a ti una mujer así que tú la ves y dices, no, mira, esa 90, 60, 90, ¿realmente no te interesa hasta que le ves el rostro? Dices tú, no quiero yo, enséñame, muéstrame, voltéate, señorita, muéstrame el rostro. ¿Eso es lo que realmente te llama la atención?
2: Lloré. ¿Qué le puedes ver a una mujer que se va contoneando las pompas, los pechos, todas sus siluetas? ¿Qué te interesa más a ti, Chore?
1: No, pues a mí, por ejemplo, yo la verdad sí soy más de pues el trabajo del corazón, ¿sabes? O sea, el corazón de atrás, pues, si me explico, ¿no, carnal?
2: Pero va a implicar, a ver, imagínate, Chore.
1: Ajá.
2: Tú ves a una mujer despampanante.
1: Sí.
2: Primero vas a tener el sostén para poder mantener a esa persona cuando no te ha dicho nada.
1: Ah, bueno, es que hay quien sabe, carnal, Porque,
2: Es visión óptica, mi Chore.
1: O sea, tú me estás diciendo que con el simple ojo clínico que te cargas, mi querido Albertini, tú puedes definir esta mujer. ¿Tiene gustos caros o esta mujer yo le puedo llegar ahí a complacer sus caprichos solamente con mirarla, carnal?
2: Así es, mi Chore.
3: Ah, caray.
1: ¡Ay, míralo! ¿Y cómo lograste esto, mi querido Albertini?
2: A ver, te voy a dar un ejemplo, mi Chore.
1: A ver, échale, échale. Ahora yo voy a ser el que va a salir terapeuta de aquí del revoltigo.
2: No,
1: échale,
2: no,
1: mi carnal.
2: No, es en general. Tú dime, ¿de dónde venimos?
1: No, no, no, dale. Tú, Albertini, con confianza, este es tu espacio, carnal.
2: Venimos de una mujer.
1: Correcto.
2: Y aparte de la mujer, tenemos hermanas, primas, tías, lo que tú quieras.
1: Sí, señor.
2: El karma regresa, mi chore.
1: Sí.
2: Yo te digo, yo tengo 52 años. Hoy en día, toda la gente que conozco, chavos más chicos que yo, les digo y me hablan y me dicen, no, mira, sí está bien despampanante, mira cómo se le ve el trasero. Hey, tienes tú una mujer en tu casa, tienes tu esposa, tu novia. ¿Qué quieres? Ve y compra el pantalón, ofrécele el pantalón, pónselo. En una relación no debe de faltar, Michore, el diálogo y de acuerdos.
1: Okay.
2: ¿Estás de acuerdo?
1: Sí, completamente de acuerdo. No, tú sigue, Albertini, yo estoy aquí tomando mis apuntes, carnal.
2: No es que para ti sea rojo y tenga que ser rojo para tu pareja. No, al contrario, el enamoramiento y la pareja y la relación que tiene que durar, no porque ya tengas a una bella dama en tu casa, te olvides de eso. Salte, claro. Hazlo como de novios antes, vente, vamos a escaparnos, mi amor. Vamos a meternos al cinco letras.
1: Claro, o sea, que no se pierda ese trato como cuando son jóvenes vivaces, ¿no, carnal? Cuando tienes toda la energía, vaya.
2: Así es, te digo, te vuelvo a repetir. Si no puedes con lo que tienes en tu casa, andas de coscolino afuera.
1: No, pero mira, por ejemplo, esto también aplica con su pareja. Porque yo te voy a ser muy honesto. Yo, a mi mujer, lo primero que yo vi, sinceramente, y me llamó la atención, pues, ¿para qué te cuento, carnal? Somos sinceros, como tú dijiste, ¿no? Somos honestos. En tu caso, tú ahorita tienes esta pareja, casado, soltero, comprometido, divorciado, en búsqueda del amor. ¿Cómo estás tú ahorita, Albertini?
2: Ahorita yo ando mi chore. Yo tengo dos hijos. Ajá. Por una mala jugada, por eso te digo, el tiempo te va enseñando y qué es lo que quieres llevar de tu vida. Yo tengo dos hijos, estoy separado de la mamá de mis hijos hace ya 15 años por una broma.
1: ¿Por una broma?
2: Sí, por eso te estoy diciendo que te llega el karma. Yo le hice una broma a un compañero.
1: Ajá.
2: Le decíamos porque llegó al trabajo y que me gusta, el asistente de la jefa me echó los ojos. Uy. Y vieras, nosotros, un compañero y yo, lo agarramos de barquito. ¿Sabes qué? Sí te gusta y todo. Pero llévale chocolate, llévale esto. Y lo hacía, el chavo nos lo daba para que nosotros se lo diéramos. Uh-huh. Y en una de esas, éramos escoltos nosotros, y se me olvidó ponerme el arma y mi teléfono, llevármelo, y ahí lo dejé. Uh-huh. El chavo lo sacó y dio con el número de la persona esta que se estaba haciendo pasar por la bella dama, por la novia.
1: A ver, espérame, ya me estoy como que confundiendo y perdiendo, canal. Tú perdiste a la mamá de tus hijos por una broma que empezó porque a un brother le estaban diciendo que había una chava que sí le gustaba y entonces le estaban ayudando ahí a cortejar a la chava, pero resulta que esta chava no era una mujer, sino era, ¿qué? ¿Una estafa, una extorsión, una broma? ¿Qué?
2: Le estamos haciendo la broma porque él llegó y nos dijo...
1: Ah,
2: no.
1: Ok.
2: Y ya ahí nos agarramos nosotros.
1: Ya entendí. Entonces, este brother se dio cuenta, agarró tu teléfono, se dio cuenta de que le estaban haciendo una broma.
2: Así es, y dio con el número de la mamá de mis hijos, Chore, y le dijo todo. Y esta persona, pues le dijo, es que está jugando contigo, anda con su esposa, anda con otra.
1: No manches.
2: Y esta persona que se hizo pasar por la otra... Llegó y le dijo a la mamá de mis hijos, no, pues pregúntale a tu señor cuando llega contigo, tú no eres mujer para él, ya no te desea, está contigo por tus hijos, nada más. Y obviamente cuando dañas a una mujer, pues para que regresar la confianza en ella, Michore, pues es muy difícil, Michore.
1: Claro.
2: Por eso el tiempo te va enseñando, por eso te digo, ¿a qué nos lleva una... una mujer de verle el trasero a los pechos y ya? Uh-huh. Uno mismo se conoce a sí mismo, tanto la mujer como el hombre.
1: Claro.
2: si vamos a andar nada más de picaflor aquí y allá y mintiéndole, no vamos a encontrar nada. Y me hay un ejemplo que yo les doy y les recomiendo a toda la persona que habló, pues no, si quieren eso, pues ¿para qué te metes en una relación?
1: Exacto, mi Albertini, bien dicho, carnal. No, pero nos vamos a poner relación de pie. Tu servidor y los 977 paleros que contratamos solamente para aplaudir, ya estamos de pie. Así como lo dijiste, así me lo tatúo, carnal, sinceramente.
2: Tú dime, mi chore, o sea, ve, yo me llevo hoy en día, te digo, mis hijos ya se graduaron, ya son profesionales, y hoy respeto mucho a su mamá de mis hijos. No le pregunto si anda con una pareja ni nada. ¿No? Y hoy en día, la persona que está a mi lado, le digo, ¿qué quieres? ¿Jugar? ¿Ya tienes hijos? Dime, ¿qué quieres? Pero pues mentir.
1: Sí, sí, o sea, derecha a la flecha, ¿no? Que de una vez específico.
2: Yo muchos no me creerán, hasta es macho, a ti te ha pasado, al conejo, a todo el radioescucha que está oyendo de hombre. Cuando tú le dices a una mujer, no, pues me gustaron tus manos, pues hasta ellas mismas se ríen. ¿Por qué? Pues, porque el lobo anda detrás de la carne.
1: Exacto, carnal.
2: Y quieres hacer un monumento de mujer. Tienes una mujer y le quieres poner el pecho de la otra, el trasero de la otra, las piernas, las manos, el cabello. No, procúrate por ella. Llévala a la estética, cómprale el pantaloncito, dile.
1: Bien, mi compa Albertini, ¿ve? O sea, yo nomás pregunté qué era lo que más le gustaba a Albertini del sexo opuesto y ya salió aquí con una cátedra, mi hermano. Bien, mi querido Albertini, ¿eh? Y tienes razón, carnal, te agradecemos mucho los consejos. Sí, dime.
2: Tú dime, mi chore, si tú le preguntas a la mujer, ¿con qué te quedas primero? Con lo que te dijo, ¿no? Después.
1: Sí, claro.
2: Si te sale con lo contrario, ¿quién queda más? Y viceversa, sí. Tú, mi chore, si tú le dices, no, es que soy bien acá, y luego te das solito.
1: Claro,
2: no,
1: claro.
2: No se trata de ir andando, rompiendo corazones o haciendo la maldad.
1: Exactamente, carnal. O sea, básicamente, y para resumir, hermano, tu lección de vida es, cuida lo que tienes en casa, carnal. Quien tiene tienda, que la atienda, porque si no, en cualquier momento llega alguien más a surtirla, ¿no?
2: Ya sabes lo que es el abarrote, cómo es el abarrote.
1: O sea, no, Albertini, de verdad, te estrecho la mano así de caballero a caballero a lo lejos, carnal.
2: Pues ya se pondrán la de caballero como la pusieron ayer.
1: Eso es todo, mi querido Albertini. Pues muchas gracias por comunicarte, hermano. Gracias por esa...
2: Número uno, mi...
1: Nah, mi papi. Chore. Te lo agradezco, mi querido Albertini. Te agradezco principalmente tu historia y luego tu buen gusto, carnal, sinceramente, ¿eh?
2: Pues yo empiezo desde las 6. Imagínate.
1: Y no le paras.
2: Con el show de la mejor.
1: No, Albertini.
2: Con la bombita. En cambio,
1: eso.
2: Con Laura Gil. El pandita. Y rematamos con ustedes. El rebotico.
1: Te revientas a la cochinilla, te revientas Laura Regaladora ahí con el Rafita Valderrama y el topo.
2: Falta Laura Regaladora también, te digo. O sea, te digo, te puedo decir todo. La cochinilla, lástima que se fue esta... La chica, ¿cómo se llamaba?
1: ¿Quién, Cintia Urias?
2: No, Cintia Urias no, estaba en el show de la mejor. No, la
1: chica sí.
2: Con
1: la cochinilla.
2: No, la cochinilla está de 11. Solo. A uno, ajá. El Chencho.
1: Sí, y la máscara también que estaban acá en el revoltijo.
2: ¿Cómo se llamaba?
1: ¿La doctora?
2: ¿Cómo se llama?
1: Ah, ya, Yailin. Ah, yo dije, no, pues en una de esas, a lo mejor te iba a soltar 20 nombres al azar y en una de esas le atinaba, carnal.
2: No,
1: Yairín,
2: ¿cómo?
1: Esa. Pues mi querido Albertini, te agradezco mucho tu anécdota, te agradezco mucho tus enseñanzas, carnal, que hayas marcado y que sigas escuchando la mejor FM como debe de Blu-ray, papá. Pues
2: como debe, ¿hay otra?
1: No hay otra, nada, no hay, no le busque.
2: Ve lo que es, nada más. El mejor ejemplo está ahí con el mapachito.
1: Eso, mi querido Apache. Mapachito, que le mandamos un beso en su trompa también, carnal.
2: Tuvo que regresar acá, porque allá ya no lo pelaban ni acá.
1: Y aquí lo consentimos, carnal. Nadie lo va a tratar como lo estamos tratando nosotros, sinceramente.
2: Así es, así es. Bueno, saludos para todos los radioescuchas y, en serio, pónganse las pilas con las bellas damas.
1: Eso, mi compa Albertini, eres de verdad un galán de aquellos, carnal. De esos que harían sentir orgullosos al mismísimo Andrés García y toda esa bola de galanes de aquellos años, carnal.
2: Saludos y buenas noches.
1: Cuídate mucho. Excelente noche, mi querido Albertini. Pues ya lo escuchó de la mano de mi compa, el buen Albertini. Ya salimos con reflexión para que usted le piense. Pero aún así, siéntase con la libertad de responder la pregunta del día de hoy. ¿Qué es lo que más le gusta del sexo opuesto? Vamos con música y volvemos. Yo soy El Chor y te acompañamos hasta las 12 en esto que es El Revoltijo de La Mejor.

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0: ocurrir algo, señor David El Chore Jaime. Yo creo que a partir de este momento, las personas que no tengan nada que contar pueden criticar la historia anterior, ¿te parece?
1: Ok, carnal, que nos digan si sí les gustó, si no les gustó, si les pareció chafa o incluso inventada, ¿no, carnal?
0: No, ¿qué opinan sobre mi compadre que pues de plano no quiso darle la oportunidad a la señora, ¿verdad? O sea, al final, ¿qué tiene?
1: Es que, ¿sabes qué? Sí estuvo muy rara su historia, canal. Por más que él trataba de justificarse, que digo, no lo juzgamos, o bueno, tal vez sí poquito, canal, pero por más que lo intentaba, yo decía, carnal, es que todo estaba puesto. La señora estaba puesta, te estaba diciendo, te estaba toqueteando, tú estás soltero, güey, te iba a pagar tu día... Porque no aceptaste, carnal, la neta.
0: A partir de este momento, las historias son obviamente para todo el público y el público tiene derecho de réplica. El público puede criticar o puede juzgar la historia pasada. Así que, si no tiene nada que contar, marque para echar chisme nomás.
1: Efectivamente, 5552630977, la línea abierta para usted. Haga lo que le plazca en este programa, por eso es el revoltijo. Y tenemos que iniciar la semana de cualquier forma, canal. Ya sea con buena pila, con historias cachondas, paranormales, pero...
2: ¿Qué tal? Buenas noches.
0: ¿Qué pasó? Buenas noches. ¿Cómo te llamas?
2: Me llamo José.
1: José, dijo, ¿no? Sí, sí me dijiste José, hermano.
2: ¿Perdón?
1: José, dijiste que te llamas, carnal.
2: José, exactamente.
1: Ah, muy bien, mi querido José. Y cuéntame, ¿dónde nos estás escuchando en este momento, hermano?
2: Ahorita andamos

0: Siempre de darle secretaria azteca, hermano. Nada más que en chinga, ya sabes.
1: Ah, bueno, como debe de. Sí. Oye, cuéntame, mi querido José, ¿qué nos vas a contar el día de hoy? ¿Tienes anécdota o quieres platicar sobre la anécdota anterior?
0: Pues tengo anécdota, pero también quisiera hacer un comentario sobre el cabo la anterior.
2: Adelante, compadre, descósete, por favor, primero con el comentario constructivo. Ojo, es comentario constructivo, es retroalimentación para que mi compadre la próxima la piense. A ver, échale.
0: Yo nada más le diría al cuate que qué tonto, porque ya estaba yo puesto, ya estaba bien, ya estaba justamente entregando, ya bien entregada, y al final del día que se haya rajado, pues, digo, también es válido, ¿no? De que, como dijo, no me gustaba, pero pues nada, ya estando ahí, ni modo de
2: que. ¿Tú qué crees? ¿Tú qué crees que haya pasado?
0: Como buen momento, uno que cumplir, ¿no?
1: Pues claro. Sí, ya estabas ahí, carnal, debes actuar como caballero, güey.
3: Mira, te voy a decir.
0: Exactamente, y luego la señora ya estaba, así que con toda la pila puesta, ni modo de que se rajara. Al contrario, nos dejó mal a todos los caballeros.
2: O sea, tú sí hubieras aceptado.
0: Claro, justo de eso es de mi anécdota, pero.
2: A ver, ya. Cuéntanos adelante, porque es una historia cachonda, y mi querida Ere, nos transformamos en este momento.
0: Ok. Hace, tiene que como un año más o menos, hace algo, andaba yo por Caposalco, y de allá me salió un viaje para Coxpa. Entonces llego al lugar, estaba esperando, y del lugar baja una señora, un señor y una muchacha. Obviamente, la muchacha luego lo veía ahí, uff, ¿qué te digo, no?
1: Okay.
0: Pero cuando se asoman, pues andaban como que en la fiesta, andaban tomando, abren el coche y la señora dice, ay, mira, como ¿qué te tocó? Te tocó un chavo muy guapo y así, ¿no? La señora, yo luego pues la vi y me dije, estos andan tomados, o sea, luego te les veía, ¿no? Entonces el señor se asoma y me ve y dice, uy, sí, es cierto, el señor era gay.
1: Uy, el señor dijo, como me goofy.
0: Ajá, solamente suben a la chava. Suben a la chava y bueno, te vas con cuidado, bla, bla, bla, que no sé qué. Y ya no. Bueno, sí, quito el viaje. Avanzo como, no sé, 10 metros. Por aquí, ¿verdad?
2: Sí, por aquí, más o menos.
0: Hasta luego.
2: Bye, que estés bien. ¿O sea, ya acabó?
0: No.
2: Ah, traías pasaje.
0: Es que justo voy terminando un viaje.
2: Con razón,
0: ahora digo tímido, compadre. Me vi escuchando mi historia. Avanzo como 10 metros total y me dice la muchacha, oye, espérame, dices que no traigo un arete. Y le digo, si quieres me regreso. Le digo, para que veas si se te cayó a ti. Y me dice, no, ya síguete. Y le digo, ¿segura? Le digo, yo me puedo regresar. Le digo, yo no tengo ningún problema. Y me dice, no, ya, sí, ya vámonos. Y le digo, no, pues es que, ¿qué tal si ahorita llegas sin arete y te regañan? Y me dice, no hay quien me regañe. Y dice, o al contrario, a lo mejor a ti es al que te van a regañar. Y le digo, no, pues tampoco hay que.
2: O sea, espera, tú aventaste y el calzonzote, compadre, haciendo ese como de no, te vayan a regañar, no, te van a regañar a ti, a ver a quién regaña primero.
0: Justamente.
2: Claro, eres entonces, mañoso, vato.
0: Ya me dice, no, pues no, a mí no hay quien me regañe, y a ti, no, pues a mí tampoco. Ah, le digo, pues fíjate, qué bueno, nada, que no sé qué, ya íbamos platicando, ¿no? ¿Y cómo te llamas? No, pues qué tal. ¿Y cuántos años tienes? No, pues tal. Y ya, total de que éramos de la misma edad, éramos prácticamente como, nos llevábamos como por un mes, y pues coincidíamos en muchas cosas, ¿no? Y que me dice,
1: o sea, ni mandada a hacer, carnal, estaba ahí en el momento hecha para ti.
0: Exactamente. Entonces agarre y me dice, oye, pues la verdad me caes muy bien, dice, me siento muy incómoda platicando contigo desde aquí atrás, ¿me puedo pasar adelante? Y le digo, sí, claro, con todo gusto, pum, ya agarro, le abro la puerta de aquí adelante y se sube aquí adelante. Y ya íbamos platicando, ¿no? No, pues que sí, que el que el cómo te llamas, que te gusta, que a qué te dedicas, que ya sabes, ¿no? La plática. Y que me dice, oye, dice, y a lo mejor dice, tú me dices que no tienes novia. Y sí, le digo, no, de verdad, no tengo novia. Y me dice, oh, ya, pues fíjate qué casualidad, no, pues yo tampoco. Y le digo, ah, órale. Y me dice, a mí se me hace que tú siempre les dices a todas las chicas del Uber, ¿cuántas novias de Uber tienes? Le digo, no, pues la verdad es de que ninguna. Y es la verdad, hasta ese momento, ninguna vez me había pasado.
1: Ok.
0: Entonces, me agarra y me dice, entonces puede ser nuestra primera vez de los dos. Y pues ya la volteé a ver y ella también, y le digo, no, pues yo creo que sí. Y me dice, pues, como tú me digas, iba por circuito, te digo que la agarré de Azcapotzalco hasta Coxpa, iba por circuito, que me orillo, beso y beso.
1: Ya no, sabes. Para eso, mira, para ese momento mi compa José ya dijo, ya estaba, ¿pa' qué te cuento? Como hasta de bandera, carnal, así mero andaba.
0: Todavía, esta historia va empezando.
2: ¡Wow! ¡Qué interesante, compadre! Mira, a mí ya me dio un montón de calor. Continúa, por favor, gordo.
0: Entonces, pues ya me agarro y me dicen, oye, entonces, sí, ya agarro, beso y beso, en circuito, o sea, tal cual yo nada más me abrillé, y en circuito, pues yo ahí estaba agasajando, y ya sabes, el pulpo, y pues todo, ¿no? Agarrándole una... Se puede decir todo, ¿verdad?
2: Sí, adelante, sí, échale. Tú dilo, nomás no antojes.
0: Le estaba agarrando una chichi, luego le estaba agarrando por ahí abajo. Ella también me estaba acariciando, los ánimos empezaron a calentar. Y que le digo, oye, le digo, pero como que aquí estamos como muy peligrosos, ¿no? Pues estábamos en circuito. Y me dice, sí, ¿verdad? Le digo, bueno, a ver, déjale, avanzo un poquito. Ya empiezo a avanzar en revolución, tal cual, ya era en la madrugada. Que me orillo, así tal cual me orillé en un tramito un poquito oscuro. Y me dice, pues ahora sí. Así que me dice, pues ahora sí. Pum, pum. Que me empieza, nos empezamos a besar, nos empezamos a tratar. Igual mano, igual ella su mano, y yo pues, ¿qué hago? ¿Qué? La.
2: ¡Wow, compadre! De esa aquí crema me gusta.
0: Empieza con el la y ella empezó a cambiar las velocidades cuando el carro estaba estacionado, y de repente, pues, ¿qué crees? Que gogó también.
1: ¡Ay, perro!
0: Y que empieza una nalga, la otra nalga, ella aquí, yo pues con la mano en su cabello, tas, tas, tas, dos, tres, y me dice, pues ahora sí que si quieres aprovechar es ahora, que se quita todo, nada más hice el asiento hacia atrás, y yo no voy a decir como todos los que dicen, pasó lo que tenía que pasar, no, esto está muy choteado, ¿verdad, conejo?
2: Es correcto.
1: Pero entonces, ¿qué fue lo que pasó, carnal?
2: Si hay alguien, ahí te va. Si hay alguien, espérame. Si hay alguien que ha contado una historia o que se está aventando una historia real con lujo de detalles, mi compadre, felicidades. Te acabas de ganar el premio al mejor narrador de historias cachondas de este programa. Adelante, continúa, por favor.
0: Entonces, yo hago el asiento hacia atrás. Todo tal cual hacia atrás. Ella ya, pues obviamente tenía el vestido, pero pues ya nada de abajo. Se me pone un pie de un lado, la otra pierna del otro lado. Pues ya sabes que tuvo que, Bambán introducirse a la cuevita. Y empezó el movimiento.
3: Se la voy a dejar ir.
0: Empezó el movimiento. Y yo, pues de una tecla a la otra tecla.
1: Bien, carnal.
0: Gritos y todo. Yo nada más, la verdad, estaba pendiente de que no se acercara una patrulla o algo similar, porque tú sabes que ya la calentura sí, pero también uno tiene que estar abusado, ¿verdad?
2: Claro.
1: Sí.
0: Entonces, pues ya, dos, tres, bueno, empezamos ahí a darle beso, abrazo, todo.
1: Cachondeo.
2: Terminamos, a ver, espérate, pausa.
0: Ambos.
2: Pausa.
0: Terminamos ambos. Y me dice, espérame, pum, ya se va del otro lado. Y me dice, ahora sí, espérame, vamos a pasar un baño, ¿sí? Enseguida de revolución había un baño, ya se baja. Obviamente, ella se metió, yo también aquí me limpié. Yo nunca me bajé del carro, eso sí. También, ahora sí que muy todo, pero yo cuidadoso del coche.
2: Claro.
0: Ya regresa, me dice, pues ahora sí ya vámonos. Ya íbamos platicando, todavía estaba aquí adelante. Y que no sé qué, y plática. Ya que íbamos a llegar, me dice, oye, ya vamos a llegar. Ya es aquí adelantito. Y le digo, sí, ya faltan como 10 minutos, faltaban como 5 o 10 minutos. Y que me dice, pues si quieres volver a aprovechar, pues vámonos.
1: Ay, o sea, no solamente una, varias, carnal.
2: No le bastó, ok.
0: Esa, justo ya me estaciono, ya cuando íbamos a llegar, me estaciono otra vez. Empieza el cachondeo, otra vez, beso, abrazo, agarrada de chichi, agarrada de bambán, agarrada de todo. Y de repente... que se me estaciona un coche atrás de mí, pero así bien pegadito, yo dije en la madre, o sea, yo así no dije en la madre, me van a poner un 4, no sé qué onda, ¿no? Y me dice, claro. ¿Estás esperando a alguien? Y le digo, no, yo no, y me dice, es que yo tampoco, y bien pegadito, pero yo, ahora sí que pegadito atrás, pero por adelante yo ya había visto la acción. No, que sí. Agarro, prendo el coche, volantazo y vámonos. La verdad, sí, en ese momento sí me escamé un poco, pero dije, no, pues ya, de todas maneras lo dado. Ya, claro. Y me dijo, oye, aquí adelantito está mi casa, déjame paso para atrás para que no haya ningún problema. Y que, ok, sí, está bien. Se pasa para atrás y ya cuando íbamos a terminar el viaje me dice, bueno, pues muchas gracias, muy buen servicio, pues hasta luego, sí. Baja, abre la puerta y así como se abre la puerta, yo me eché otra vez el asiento para atrás, una torteada, una agarrada y... No. Esos dedos, no, yo creo que no me los lavé en 2 días.
2: ¡Wow!
0: Todavía de que ya había pasado, ella estaba parada afuera y yo estirado y le estaba, ya sabes. Ahora sí que los Spiders, los clásicos Spiders.
2: Claro, oye compadre, pero a ver, espérame. En ningún momento tú te cuidaste, o sea, no hubo preservativos.
0: Ah, no, sí, claro, yo siempre, no, yo no. Ahora sí que soy muy cuidadoso en ese aspecto.
1: O sea, pero ¿cómo ibas ya preparado? ¿Los traías ahí en el carro, en la cartera? Porque si los traes en la cartera ya no funciona, ¿eh?
0: Lo que pasa es que ahora sí que por suerte mía, en un proyecto de la escuela de mi niña le habían pedido, bla, bla, bla, y ya nada más le di el que le tocaba y los otros los dejé aquí, o sea, por azares del destino los dejé aquí en la guantera y ese día me acordé y dije, no, es tiempo, pum, empezó y pues me lo puse, sí, eso sí, no. ¿Por qué? Porque también justo como lo que decía el chavo anterior, también obviamente pues tan fácil, no, como que no es muy común.
2: Claro.
0: Entonces puede ser que no sé, a lo mejor ella me dijo, no, nunca con nadie, pero pues eso puede haber dicho ella, yo no lo sé. Claro. Entonces por eso claro. A cuidarnos.
2: Oye, compadrito, ¿entonces tú eres casado?
0: En ese momento, no. O sea, sí soy casado, pero en ese momento nos habíamos separado mi mujer y yo. Nos separamos como un mes. Entonces, en ese mes, como que aproveché de todo.
1: Ah, pues qué bueno, okay. Canal. Pues esa ventanita, esa oportunidad que te da de ahorita no estoy con nadie, aprovecha la mano, agarra lo que sea.
0: Justamente. O sea, ahora sí que yo no tengo cargo de conciencia porque sé que en ese momento yo estaba feliz y libre.
2: Sí, claro, compadre. No manches. La neta. Mis respetos para ti, aplausos de pie para mi compadre que se aventó una historia explícita con lujo de detalle.
0: De verdad, gracias a ustedes, porque más nos hacen, y digo, creo que muchos compañeros que trabajamos en plataforma y los que trabajan como taxistas y demás, creo que a muchos de nosotros nos hacen la noche, los escuchamos anécdotas, nos reímos, nos divertimos y puta, nos hacen la madrugada más amena.
1: No manches, José.
2: Muchas gracias. Qué bonito, neta, realmente.
1: Para tu trompa de hombre, José, que te voy a dar un beso. Ya sabiendo que tú te cuidas y te portas bien, güey. Párala, órale.
2: Carnal, te mandamos un fuerte abrazo. Muchas gracias por esta historia. Y tienes mucha razón. A mí me cae mal las personas que cuentan su historia y dicen, y pasó lo que tenía que pasar. Pues cuéntala, vato. O sea, si estás marcando es para que nos cuentes con lujo de detalle.
1: Exacto.
2: Real que nuestra imaginación huele. Acuérdate que es radio. O sea, y la gente se tiene que imaginar lo que anda agarrando y tocando.
1: Es más, ¿sabes qué? Deberías venderle tu historia a estas empresas que luego andan buscando. ¿Cómo le voy a hacer para meter una nueva historia a las películas para adultos? Esta es una buena historia que valdría la pena, carnal. Véndeselas.
0: No, y tengo historias, también tengo unas de terror, pero eso yo creo que les marco en otra ocasión porque pues ahorita yo creo que ya no, ya sería abusar de ustedes, ¿no?
2: Compadre, sí, mañana no, márquenos, este es tu espacio.
0: Ok, ahora sí que puedo pedirles dos favores. ¡Vámonos!
2: Claro, ver, el primero.
0: El primero, pues quisiera pedirles boleto. ¿Para bueno, qué? Si me los gané, si no, no hay problema.
2: Compadre, no, te ganaste el cielo en este momento.
0: Ok. Y otra, una canción.
2: A ver, ¿qué boletos quieres?
1: Pues porque no, la canción no, dice.
0: No, estaría bien los de... Ahora sí que los que ustedes me permitan, estaría bien los, ya sea los del Fantasma o los de Arrolladora en Coacalco, cualquiera de los dos.
2: Ok, te voy a regalar un pase doble para el Fantasma, ¿va?
0: Ya, muchísimas gracias, amigo.
2: No, de qué, así por existir. Y la segunda, ¿cuál es la canción que quieres?
0: Carita de Perdón.
2: ¡Wow! Esa canción me encanta. Vamos a ir a la pausa comercial, pero regresando, regresamos con Carita de Perdón, por favor, ¿va?
0: Muchas gracias, conejito. Gracias, Chore.
1: Cuídate mucho, mi querido José. Igualmente, mi hermano, gracias por marcar y mañana esperamos tu llamada para la de terror, carnal. Ahí está, mi querido conejo.
0: Por eso.
1: Hecho, acá nos escuchamos, carnal.
2: Compadre, qué bonito. Eres tú, José, tu esposa es María. Entre tanto, peregrino, no te conocía, compadre. Qué bárbaro. Vamos a la pausa, señor Don Chore.
1: Usted no se vaya porque las anécdotas no paran. Seguimos de aquí hasta las 12 de la noche en esto que es el revoltijo de la mejor.
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pausa y regresamos con este dúo de dos. ¡Remontijo! 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

0: Oye, ¿cuál es la pregunta de hoy, señor Don Chora, que ya no la escuché?
1: Ahí te va, papá. Está bien sencilla de responder y hace rato hasta una terapeada nos dieron. ¿Qué es lo que más te gusta del sexo opuesto? ¿Qué es lo primero que le ves a una dama o a un caballero si eres mujer también? Porque yo sé que las mujeres también se echan su taco de ojo, carnal.
0: Ok, hablando del físico.
1: Hablando del físico, sí, porque estamos hablando, ¿qué es lo que más te gusta del sexo opuesto? ¿O me vas a decir tú que los sentimientos, carnal?
0: Los sentimientos, es correcto. Cuando uno voltea a ver a una mujer, lo primero que le ve son los sentimientos. Si no, exacto, es eso lo que le ve, es que usted es un morboso.
1: No, es que es un viejo cochino, dice.
0: ¿Qué podría ser, compadre? No sé cómo decirlo sin que suene... No, mejor me lo reservo y sí son los sentimientos, realmente.
1: Ok, yo mencionaba hace rato, ¿el corazón será, carnal?
0: ¿Podría ser? Oye, las habilidades, porque de repente volteas, ves a una mujer manejando y se está maquillando, va manejando y contestando el teléfono. Podrían ser las habilidades.
1: Y le dices, no, en una de esas, ¿no quieres hacer algo más como dominarme? Pues, o sea, traerme aquí con correa. O sea,
0: si ya dominan el volante, ya dominan el estarse maquillando y que le salga perfecta la línea de los ojos. Y aparte que estén contestando a la oficina, carnal, híjole, la neta es que mi respeto.
1: Que me domine a mí. Que me domine a mí, dice el conejo. Muy bien, carnal, pues escuchamos las llamadas al 555-263-0977. Puede contestar la pregunta del día de hoy o contarnos cualquier tipo de anécdota. Ay, de hecho, conejo, correcto. Te lo perdiste, canal. Pero ya nos invitaron a cenar unos tacos de Swarovski, de suaperro, de suadero, hermano.
0: ¿Dónde, compadre?
1: El buen Albertini, ay, sí me dijo dónde, pero la neta ya se me olvidó, güey. Pero sí, no, dijo, ay, cáiganle pues con todo el equipo.
0: ¿Cuánta atención le pones a los radioescuchas? Qué bárbaro, señor David.
1: No, sí, sí le presto atención, nada más que estaba yo, mira, aquí en mis anotes puedes ver, carnal, que yo puse puntualmente, en mis anotes, así se le llama, ¿no? ¿O cómo es? Sí, o sea, lo que voy apuntando aquí, básicamente.
0: Tus apuntes, mejor.
1: Ah, apuntes, efectivamente, canal. Aquí está todos los consejos que nos dio mi querido Albertini, pero me faltó la dirección, cabrón. Ni modo, hermano.
0: Pues ahí está.
1: Qué burro, qué pasó, ¿eh?
0: Que se reporte la raza 5552630977. El día de hoy les traigo un regalo, damas y caballeros. Por eso, pues, me tardé un poquillo, ¿verdad? Pero el regalo del día de hoy, nos vamos a ir al rollo. Una parejita esta noche se va a ir al rollo con nosotros el próximo sábado 8 de agosto. Y con transporte, ida y vuelta de la Ciudad de México al Estado de Morelos. Regresamos y aparte le pagamos las entradas, compadre.
1: Eso, para que se vengan a disfrutar aquí uno de los balnearios más bonitos que tenemos en Morelos, carnal, ¿eh?
0: Es correcto, Parque Acuático, El Rollo. Y aparte con todos los locutores de la Mejor FM, los de la Regaladora, va la bomba, la va a ver usted en calzones a la bomba, imagínese. Ese espectáculo extra normal.
1: Papá, yo sí quiero ver ahí a la bomba con su traje de baño y que grite ¡guau! ¡Guau! Vámonos con la llamada, buenas noches, ¿quién habla?
2: Buenas nochecito, aquí anda mi revoltoso, ¿cómo están?
1: ¿Qué hubo, mi hermano? ¿Todo bien? ¿Y tú?
2: Bien, aquí escuchándolos, pensé que estaba solito mi chore, pero mira, ya llegó el conejo.
0: Aquí estoy.
1: Ya está aquí mi canal.
0: No andaba muerto, andaba de parranda. ¿Qué pasó, compadrito? ¿Cómo andas, carnal?
2: Bien, gracias a Dios, mi hermanito. Aquí andamos chambeando de robamaletas de aplicación, ya sabes.
0: Eso. Oye, sí. Oye, carnal,
1: quiero hacerle una pregunta. ¿En algún momento sí te has te has clavado alguna maletilla que contenga algo ahí interesante? ¿O tú sí eres de los honestos que regresa todo?
2: No, mi hermano, yo la verdad es que he regresado todo. Como dijo el compa anterior, todo se paga en esta vida, mejor hay que regresar lo mínimo.
1: Bien,
2: claro,
1: bien
2: hay veces que no lo reportan y pues, ¿cómo le haces, no?
0: Sí, claro, ni cómo hacerle, compadre. Oye, ¿qué nos vas a platicar el día de hoy?
2: Pues sobre el tema, hermanito, ¿qué nos gusta del sexo opuesto?
0: A ver, ¿qué
1: a
0: te
1: ver,
0: gusta?
1: Arráncate.
2: A mí me encanta que las mujeres sean femeninas. Que se vistan lo más femeninas posibles, que se aperfumen, que se peinen bonito. Todo eso, de verdad que está maravilloso. Me encanta, pero también, la verdad, hay que nosotros poner de nuestra parte. Vestirnos bien, aperfumaditos, bien peinaditos. También no hay que pedirle peras al olmo cuando das cacahuates, ¿verdad?
0: Exactamente. Muy bien, compadre. Oye, creo que ese es un buen punto de vista, ¿no? Porque de repente sí conozco a compadres que se fijan mucho en el físico de las mujeres o que critican o esta no me gusta o esta sí. Y la neta, tú estás bien dado al catre, vato, ni siquiera te bañas, ¿no? O sea, real. Y es ahí donde dices, o sea, ¿cómo exiges algo, compadres? Y, o sea, si vete en el espejo, güey, ¿no?
2: Exactamente, mínimo una bañadita y una peinadita. Digo, ya si te quieres elaborar más, métete al gimnasio, come bien, te hagas músculo, algo bien, ¿no?
1: Sí, o sea, yo creo que hay proyectos a largo, corto y mediano plazo, ¿no? A corto plazo, peínate bien, perfúmate, carnal, báñate. Y ya a mediano y largo plazo, lo que dice mi carnal, métete al gimnasio, cuida tu dieta, carnal. O sea, eres un hombre, se podría considerar metrosexual, hermano. ¿Tú sí le echas ahí mucho ojito a cómo te ves, cómo te vistes?
2: Mira, no exageradamente, pero la neta sí salgo bien vestido a trabajar, bien perfumadito. Y claro, la actitud también cuenta.
1: Míralo, conejo.
0: Muy bien, pues sí. ¿Y cómo es la mujer ideal para ti, compadre?
2: ¿La mujer ideal? ¿Físicamente o en su personalidad?
1: Vamos a empezar físicamente ya. Y después personalidad, ¿no?
0: Sí, exacto.
2: Va, físicamente no me gustan tan protuberantes, me gustan normalitas. Y pues obviamente, digo, yo por ejemplo tengo 40 años y me presentan a alguien de mi edad, pues también no voy a pedir que venga como una niña de 20 años, ¿no? O sea,
0: claro.
2: También la gravedad y el tiempo hacen lo suyo, pero pues sí que se cuiden.
1: Okay.
0: ¿Y de los sentimientos?
2: Nada, pues que sean bien chambeadoras, que sean bien propositivas, que me hagan segunda, porque yo también soy bien chambeador y bien movido, y pues que les guste vivir bonito, bien, sin estar peleando por tonterías.
1: Míralo, pero a ver,
0: híjole, yo creo que esa sería la mujer perfecta, carnal, ¿no? Que no pelee por tonterías, porque, híjole, la neta es que las peleas y los pretextos para echar el ring con el marido, la neta es que sí lo tienen bien dominado, carnal.
1: Oye, carnal, y yo quiero hacerte una pregunta, así como dijiste tú, a mí me gustan las mujeres que sean así femeninas, muy a la antigüita. Tú también eres un vato ahí medio chapadón a la antigua, es decir, de esos que abren la puerta, carnal, caballero, que pagan la cuenta completa, o eres más ya de la mentalidad de ahora de 50-50.
2: No, mi hermano, yo la neta soy chapado a la antigua. Sí, que mis hijas estuvieran con un macho. Pero yo sí soy de los que paga la cuenta, yo soy de los que invito, yo soy de los que abre la puerta. O sea, la caballerosidad no se debe de perder, la neta.
0: Bien, aplausos bien, para mi compadre. Por favor, denle una botella a este vato, qué bárbaro, ¿eh? Oye, ¿y eres casado, carnal?
2: No, hermanito, soy separado.
1: Oh, ¿qué pasó, carnal?
0: O sea, si eres chambeador. Si todo iba bien. Oye, ya lo entendí, a ver otra vez. Entonces, ¿qué pasó, compadre? ¿O después ya te diste cuenta de lo que tenías que hacer correctamente?
2: No, digo, pues uno la riega, pero mi matrimonio no funcionó. No se pudo.
0: ¿Por qué no funcionó? Nada. Mira, ya estando aquí en plática, compadre, nosotros tres. A ver, destápale una, mi compadre, mi querida Ere, por favor. ¿Clara o obscura, carnal?
2: Échame una clarita y una botanita de una vez, porfa.
0: Ahí está, ¿cacahuatitos o pistaches?
2: Pistaches, vámonos.
0: Ok, ahí está, compadre. A ver, por favor, ábrete con nosotros sin albur, carnal. ¿Qué fue lo que pasó con tu matrimonio?
2: A ver, espérame tantito.
1: Eso, bien. Míralo, se respondió.
0: Salud, ¿eh? Salud.
2: Salud, papi. Pues mira, no funcionó porque desgraciadamente... Tiene mi edad mi ex, la mamá de mis hijas tiene mi edad, pero traía arrastrando como traumas de su infancia porque repitió patrones en nuestra relación que vivió con sus papás. Y no se quiso tratar, y no quiere tratarse, y no quiere cambiar actitudes. Entonces yo me cansé después de 10 años.
0: No manches. O sea, tú fuiste el que tomaste la decisión de vámonos a la fregada.
2: Sí, compadre, porque ya estaba ahí haciendo muchas cosas indebidas frente a mis hijas. Yo dije, no, conmigo lo que quieras, pero con mis niñas no.
0: No manches.
1: Ah, o sea, literalmente aplicaste la de con las bendiciones, no. Conmigo lo que quieras, pero cuidando las bendiciones.
2: Uno aplicaste como quiera, pero las criaturas.
0: Exactamente, uno como quiera, pero las criaturas. Oye, carnal, pero, o sea, ¿de plano sí estaba muy mal? Híjole, es que cuando traen traumas y repiten patrones y creen que en su relación tiene que ser prácticamente lo mismo de lo que vivieron, ahí sí creo que es un poco complicada la situación. Y hablo de los dos, ¿eh? Puede ser tanto el hombre con la mujer y la mujer con el hombre.
1: Sí, claro.
2: Exactamente, bro. Y lo peor es que cuando te das cuenta, pero no haces nada. Porque ya cuando te das cuenta y quieres poner de tu parte, tienes la predisposición a cambiar tus actitudes o a trabajarlas, dices, ya va de gane. Pero si no, hermano, tampoco le vas a dar una vida de perros y gatos a tus niños, ¿no?
0: ¡Claro! Dele otra, por favor, destápale otra, mi querida Ere, por favor, que se acabó la primera.
1: Gracias. ¿Quién lo viera? Mi canal bien, ¿eh? Digo, lástima que esa relación no funcionó, pero al final de cuentas creo que saliste con una madurez que hoy en día te hace ser un poquito más selectivo, ¿no, carnal?
2: Sí, hermano, digo, a lo mejor es un arma de doble filo, porque hay veces que es más difícil conseguir una buena pareja, pero pues la verdad es que no estás dispuesto a pasar por lo mismo. Dicen por ahí que mejor solo que mal acompañado.
0: Y entonces te quedaste solo, carnal, ya, o sea, con tus hijas y demás.
2: Ahorita sí, estoy solo, mi hija mayor vive conmigo y mi pequeñita está con su mamá.
1: Ah, muy bien. Bien, carnal, ¿y estás dispuesto a abrirte nuevamente al amor, abrir tus alas y cobijar
0: ¿y volar?
1: a una dama que a lo mejor pudiese robarse tu corazoncito?
2: Ah, sí, compadre, ¿cómo de que no? Yo no voy a terminar mi vida solo, ¿no? Si hay que tener ahí una compañía bonita, ¿cómo de que no?
0: ¿Y ya hay pretendientes, compadre? ¿Ya hay prospectos?
2: Claro que sí, hay prospectos, pero como te vuelvo a repetir, hay veces que es bien difícil porque ya luego te decepcionas y dices, no, ya no estoy dispuesto a pasar por lo mismo, mejor ahí nos vemos.
1: Claro, y además sabes que, mi querido...
0: Por eso existen los amigos con derechos.
2: Exactamente, de esas sí hay muchas, de esas no hay bronca.
0: Oye, o sea, mantenimiento te das, de vez en cuando vas al taller.
2: Ah, eso sí. Sí, alineación y balanceo cada 6 meses.
1: Bien, eso, bien,
0: carajo.
1: Oye,
0: por favor, dale la tercera a mi compadre. Esta es cortesía mía, carajo, qué bárbaro.
2: Chore, le tómame la puja.
1: Ya está, mira, canal, de una vez y con el billetito de 20, para que veas que aquí le sabemos este rollo. Oye, pero justo mencionaste hace rato que estabas como en el cuarto piso. Si no mal tengo entendido, conejo, ya es como la edad de la curiosidad, ¿no? O sea, ya no solamente andas en búsqueda de mujeres, sino que de repente dices, ¿qué es esto que estoy sintiendo por mi compadre que está aquí al lado?
0: ¿No es tu caso, canal? Lo que te dé placer, ¿no?
2: Dice el dicho que después de viejos... Pero ¿qué? No, hasta el momento no he tenido esas inquietudes.
0: Dilo completo el dicho, porque ese no me lo sé.
1: Sí, yo tampoco.
2: Es que no lo quiero decir porque si no, ya ves que ahorita está muy, muy penado la discriminación.
1: Ay, no, pero dilo, al fin y al cabo te quemas tú, no nosotros.
2: Después de viejos, Pluto.
1: Ajá. Yo pensé que iba a rimar en algo, güey. Después sí, de viejos pisan parejo o algo así, güey.
0: ¿Qué voy a inventar?
2: Oye, eso está muy buena, mis
1: ores. Si te digo, carnal.
0: Oye, compadre, pues muchas gracias por participar. Y la neta, mentalidad de grandes, ¿eh? Por eso, mira, vives tranquilo, obviamente, supongo.
2: Sí, claro, la verdad es que con los años lo que quieres es tranquilidad. Pues hay que aprovechar de esa tranquilidad.
1: Exacto, carnal.
0: Ya no te voy a invitar otra, carnal, porque nada más tengo un 6, ¿no? Ya te acabaste 3, me faltan 3 para los demás, güey.
2: No, y lo malo es que ya me está empezando a pegar, entonces mejor ahí le paramos.
1: Sí, ahí hay que pararle, carnal. Pues muchas gracias por marcar, hermano. Te mandamos un fuerte abrazo y más hombres como tú, sinceramente, carnal.
2: Gracias, hermanito. También un abrazo a ustedes dos. Y oigan, no sé si vayan a poner al ratito el patas el halcone o ahorca el halcone, no sé cómo era. Pero
1: ay, yo les
2: pondría que hoy pusieran ska. O no sé si algo como Panteón Rococó.
1: Ah, ok. Va, sí, se juega, carnal.
2: Va.
1: Va, pues ya dijo, ¿no? Te pasamos la cuenta ahí para el depósito.
0: Que votes por mí, carnal. Voy a ponerla yo para que tú votes por mí el día de hoy.
2: Va, hermano.
0: Carnal, te mandamos un abrazo.
2: Hola, hermanito. Cuídense mucho. Dios me los bendiga. Y ya saben, escuchen la mejor 97.7.
0: Eso, aquí nomás.
1: Igualmente, carnal. Bendiciones, mi hermano.
0: 53. Venga, siga marcando. 55-5263-0977. Híjole, temas la neta complicados porque de repente me encanta cuando la raza, mi querido Chores, empieza a descoser, empieza a sacar lo que trae dentro de su pechito, ¿eh? Porque recuerden que el pecho no es bodega y no es bueno quedarse con las cosas. Y aquí nosotros lo ayudamos. Muchas gracias.
1: Sí, efectivamente. Si se queda con algo, corre el riesgo de tener tos y ya somos muchos en México en esa condición. Así que usted siga contando y marcando al 55-5263-0977. 77. ¿Música, mi conejito, o qué?
0: Órale, música, ponte a bailar, a pistear.
1: Mira, voy a ir por canal, otro, que sí, mira.
0: Hablando de música de esas que te dan ganas, compadre, ¿qué culpa tiene el martes de no ser viernes, damas y caballeros? Así que ahorita vengo, regreso y les tengo más promos, ¿ok?
1: Ahí está, órale, mira, ahí está mi sorpana para el siguiente six, carnal. Venga,
0: llevan tus mentiras. Aquí, no.

0: pausa y regresamos con este dúo de dos. ¡Remontijo!
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1: Hola, hola, bienvenidos a un nuevo episodio de Ya Oíste. Yo soy Génesis Sainez Silva, un gusto estar con ustedes. Hoy abordaremos un tema que la verdad yo siento que es muy poco conocido, pero que es muy importante hablarlo, y es el embarazo psicológico. Y para ayudarnos a entender qué es, por qué ocurre, cómo se trata, nos acompañan la doctora Diana Bautista II, que es ginecóloga. Mucho gusto, ¿cómo está, doctora?
4: Muy bien, un placer estar con ustedes y muy contenta de hablar de ese tema.
1: ¡Uy! Se va a poner interesante. Y también tenemos a nuestra queridísima amiga Sharon Paredes. Ella es neuropsicóloga, ya nos ha acompañado en otros podcasts. Bienvenida, ¿cómo estás?
5: Muchas gracias, aquí de vuelta, ya sabes que me encanta estar con ustedes compartiendo conocimientos.
1: Uy, yo soy feliz porque siempre que les digo, cuando iniciamos el podcast, nos desconectamos del mundo y aprendemos. Me gustaría que nos contaran un poquito de qué es en realidad esto.
4: Ok, pues el embarazo psicológico es una condición en donde la mujer cree que está embarazada, pero además tiene síntomas de embarazo. Entonces, dentro de estos síntomas, pues podemos tener congestión mamaria, crecimiento abdominal, sensación de movimientos fetales. Puede llegar hasta el punto en que la paciente puede tener contracciones.
1: ¿Qué?
4: Entonces, tiene todos los síntomas de una paciente embarazada y hasta muchas veces hasta exacerbados.
5: Otro de los síntomas que comparte la doctora, incluyamos la amenorrea. Y es algo muy importante que dice la doctora. No es una cuestión solamente de creerse, porque los síntomas están ahí. Exacto, los síntomas son reales. Entonces, estamos hablando no solamente de una cuestión psicológica, no solamente de una cuestión fisiológica, sino también neuroendocrina, ¿no? Porque también tiene que ver los cambios hormonales. Entonces, ¿en qué se presentan estas situaciones? ¿En dónde las podemos ver? En personas, en mujeres que hayan tenido un duelo, por ejemplo, perinatal, postnatal, también en personas que tengan muchos deseos de quedarse embarazada, también se presentan en pérdida de pareja. Pero está muy asociado, ¿verdad?, con esta obsesión, puede llegarse a convertir en una obsesión o también este deseo intenso de estar embarazada, ¿no? Entonces, no solamente en eso, también en personas que incluso tienen miedo de quedarse embarazadas.
1: Creo que he escuchado más esa parte del miedo porque, pues claro, ¿no? O sea, se protegen y todo, pero dices que yo no quiero. Y tantito a lo mejor no vino su periodo porque a lo mejor se estresó de que justo ya dijo, ya no, ¿qué acabo de hacer? O el de trabajo y no les baja, ¿no? Entonces es como de ya. He escuchado más que es por el miedo que por otra, que es la parte justo del duelo. Eso se me hace muy interesante. O sea, a partir de un duelo, ¿vuelven como esa parte? ¿Se activa o cómo es eso?
5: Sí, o sea, digamos que son situaciones o factores de riesgo y más en una mujer que probablemente, ¿verdad?, tiene un historial para procesar emociones de una manera no confrontativa. ¿Cómo se puede diferenciar? Que en la psicosis, una vez que ya es revelado a través de estudios, ya sea de sangre, ¿no? O también, sí, en este tipo de estudios clínicos en donde ya se le menciona a la mujer, no estás embarazada. Cuando es psicosis, a pesar de que me están diciendo la verdad, yo todavía me aferro. Entonces, aquí, por ejemplo, tendría que ver con una cuestión de cómo se conecta con la realidad. Y, por ejemplo, en otras situaciones que no tienen que ver con psicosis, todavía la persona sí mantiene este contacto con la realidad porque llega a cuestionarse. Claro. Y entonces los síntomas que tuve que fueron, entonces puede que se trate de otra cosa, o sea, todavía tengo un cuestionamiento reflexivo.
4: De hecho, la paciente, bueno, hay que diferenciar, hay la paciente que también simula, esa es la paciente que no va a tener síntomas, sino que dice yo estoy embarazada y me lo estoy inventando, ¿no? Por ciertas cuestiones psicosociales principalmente. Okay. Pero la otra es la que ella cree que sí está embarazada. y la que, como ya mencionamos, tiene síntomas y que además se hace prueba de embarazo.
1: Esa es la se me vino, qué bueno que lo mencionó, porque se la hacen la prueba y sale positiva.
4: Hay cosas que pueden suceder. Una es la prueba puede salir, tienen falsos positivos, o sea, entonces la prueba confirmatoria es en sangre, es una hormona que se llama gonadotrofina coriónica fracción beta. Okay. Que es exclusiva del embarazo y que se va duplicando, triplicando cada 48 a 72 horas. Oh. Sin embargo, lo primero que hace la paciente, pues eso, la mujer, es hacerse una prueba en orina.
1: Claro.
4: ¿Vale? Entonces, pueden haber elevaciones mínimas por la alteración neuroendocrina, pero esa hormona no va a elevarse arriba de 14 miliunidades. O sea, es muy poquito y es poco significativo. Entonces, ¿qué es lo que hacemos nosotros? Tomar esa hormona de control. Ahora, algo importante que tenemos, la presión social. Eso es súper importante, que actualmente muchas de las pacientes, más las que van al instituto, pues están embarazando ya un poquito más grandes, ¿no? Porque ya tienen una licenciatura, tienen posgrados, maestrías y todo eso. Pero también hace que la gente te diga, oye, ¿y para cuándo?
1: Ya se te fue el tren.
4: Ya se te fue. Yes. O vas a tener alteraciones, o no te vas a poder embarazar. Y fíjate que me he dado cuenta que hay como un piquito, como a partir de los 35 años, que la presión social como que pega todavía mucho más, ¿no?
1: Sí, ¿no?
4: ¿No? De, yo ya tuve tantos, o ya te casaste, o todo eso. Entonces, eso involucra mucho que las mujeres empiecen con este tipo de trastornos.
5: Hay algo importante que me gustaría mencionar, y es que el ISSSTE tiene el código mariposa, que justamente este código mariposa se centra en brindarle empáticamente a una mujer que ha pasado por un proceso de duelo peri o postnatal. Y entonces, en ese momento, lo que se recomienda es darle un espacio y también brindarle quizá contención emocional y consejería.
1: El tratamiento que lleva es más parte psicológica, va de la mano con la parte ginecológica. ¿Cómo es ese trabajo en conjunto para ayudar?
5: Es psicológica. O sea, una vez que ya se identificó que no hay un embarazo real, ya es psicológico y en algunos casos puede ser con tratamiento farmacológico y con el psiquiatra.
4: La paciente tiene un por qué siente esos síntomas, ¿no? No de repente me los inventé.
1: De la nada.
4: Si bien están relacionadas con el deseo de un embarazo, también es cierto que, ejemplo, o sea, tenemos alteraciones en hormonas. Las mujeres nos regimos por hormonas.
1: Sí.
4: Todos nuestros días están regidos por hormonas y de acuerdo a la edad que tenemos, pues es obviamente si se disparan, si bajan, si se alteran y todo eso, ¿no? Yo les digo, es como de repente ir al dentista, ¿no? Pocas veces vas regularmente al dentista, ¿no? Lo mismo, pero cuando vas te encuentras todo lo habido y por haber. Igual sí. Con los ginecos, ¿no? Cuando vamos, pues encontramos todas las alteraciones hormonales que puedes llegar a tener y eso lo vinculamos a la síntoma patología que tú tienes, tengas o no un deseo de embarazo.
1: Okay.
4: Entonces, en ese sentido, por ejemplo, muchas mujeres dicen, oye, yo digo que estoy embarazada porque aparte de que no menstruo, pues tengo secreción por el pezón, ¿no? Y tengo salida de leche, ¿no? Lo que llamamos la galactorrea. Pero además yo siento que mis mamas están congestionadas. Pero además siento que ya me estoy hiperpigmentando, ¿no? O sea, que me salen las manchitas del embarazo, dichoso melasma. Fíjate, me está creciendo el abdomen. Entonces, ¿de dónde me crece el abdomen si no estoy embarazada? Y puede ser esto tan prolongado como el trastorno que tenga cada paciente, ¿no? Porque hay unas que se pueden aventar los 9 meses diciendo que están embarazadas y hasta que ellas puedan aceptar una asesoría por psicología, porque tampoco las podemos obligar a ir.
5: De hecho, pues me gustaría dejar el correo de saludmental@iste.gov.mx si llegan a tener alguna otra duda también al respecto del tema o bien alguna orientación, pues podemos responderles por correo electrónico.
1: Muchas gracias por acompañarnos en este podcast, en su espacio. Espero que se lo hayan pasado muy bien.
5: Claro, sí, muchísimas gracias a ti por invitarnos.
1: Para la próxima ya vamos a buscar más temas y que nos acompañen en esta mesa de debate.
4: Claro que sí.
1: Perfecto, gracias doctora, gracias Sharon y gracias a ustedes por escucharnos hasta este punto. De verdad que el podcast no sería nada sin ustedes. Cambia mucho el escuchar y el tener información. Y pues recuerda que la salud mental también es importante para todos hoy en día. Yo soy Génesis Zaine Silva y fue un gusto estar con ustedes. Nos vemos en un próximo episodio de Chao ISSSTE. Adiós.

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3: Iniciamos, señoras, señores. Excelente noche. La presencia musical, sonido a lo mejor. ¡Ándale! Iniciamos el ritmo de la música salsa. Para gozar, para bailar. Escúchalo. La mejor manía, sí.

0: Pega la salsa con Samorín.
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0: Así.
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0: Pega lo bonito para coser. Esta noche estamos iniciando labores. ¡Ándale! Con sabor, dice
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0: Bienvenido sea al mundo fascinante de la mejor manía.

sitio para gozar. ¡Ándale! Así damos inicio esta noche. Llegó la banda de Toluquita, la bella. Los amigos de Tultitlán. La banda de Huacalco, Zumbango. Y a reportar.

Se llama Nuestro Sueño. La música salsa a través de la mejor manía. ¡Dale! Manda tu saludo en nota de voz al 5580 032 977.

0: ¡Venga la salsa sabrosa! ¡Wow!
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0: ¡Sí, señor!
2: ¡Hola, guapo!
0: ¡Llegó la banda de Acrilán! ¡Adele con sabor para todos los traileros que nos sintonizan! ¡Los que están esperando que los descarguen!

0: Eso, señoras, señores, así como damos inicio en esta madrugada, esta noche, esta velada tan especial. Gracias a toda la banda que nos acompaña, a toda la gente que nos está sintonizando, a todos los amigos que van de regreso a casita, los que están a punto de dormir, y por supuesto también toda la banda trabajadora que está chambé y chambé, pues que se les haga ameno el turno, ¿verdad? Señoras, señores, seguimos adelante con más. Vámonos con algo de la música peruana clásica esta noche.
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0: ¡Escúchalo! ¡Ándale! ¡Sabor! ¡La música con guitarras! ¡Ah! ¡Venga lo bonito! ¡Ándale, como dicen! ¡Estamos en acción! ¡Sonido La Mejor!
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0: ¡Ándale! Manda tu saludo en nota de voz al 5580-032-977.
1: La bomba sonidera.

0: cumbia a través de la mejor, sí. Sabor. Me compré a gozar. Ajá. Damas y caballeros, todo está listo, todo preparado, estamos en acción. A través de la mejor, recuerda mandar tu saludo al 5580-032-977. Pide tus rolas, manda tus saludos para que la pases súper chévere.
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0: Señoras y señores, gozamos y bailamos la salsita de la loca.

0: de cumbia.
1: Cumbia.
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0: Escúchalo.
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0: Oye.

Se llama ¿Quién entiende este amor? Dedícaselo a la tóxica. Porque aunque sea tóxica, no podemos vivir sin ellas. ¡Ándale! ¿Quién entiende este amor? ¡Dale, papá! ¡Escúchalo!

0: llegan los saludos, sí señor. En nota de voz al 5580-032-977. ¡Ándale!
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2: Un saludo para Ceilán, que ya están dormidos.
3: Un saludo para el niño y el Morales.

0: y mi jefe el Ñero, de la Nahua Pensil, pues, hijo del Güerejín. Por favor, mi bomba, y suelta a los que ya saben caminar.
1: Bomba, un saludo para todos los trabajadores de plataforma de Uber que estamos laborando esta noche, y también para Rita, el amor de mi vida, en Casitas Arenal. Compláceme con la canción de Sin Ti y suelta la que ya puede caminar.
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3: Me queda salsa con chabón, ándale. Gracias a todo el mundo que nos sintoniza. La bomba de la Pensil.

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2: ¡Sí! ¡Wow! Señoras, señores, hasta ahí nada más, seguimos adelante, queremos complacer a toda la banda que nos pide sus rolas, por supuesto, a través de nota de voz al 5580-032-977, para nosotros es un gusto enorme que ustedes interactúen a través de la mejor. ¡Complacemos a la banda! ¡Se llama Sin Ti! ¡Ándale! La música salsa romántica.

damas y caballeros de las cumbias que llegaron para quedarse, de las cumbias inmortales, las clásicas, de las casas rosadas bailados.

0: ¡Pegue la salsa!
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0: ¡Ahí! Y aunque pudiera, no quiero hacerlo, porque fuiste el gran amor de mi vida.

0: Un saludo a la bomba, un saludo para toda la banda Adictos a la Noche. Podrías complacer con la canción de la Ramona.
1: Buenas rolotas, mi bomba. Un saludo para mi Pau, te amo mucho, Henry. Si me puedes poner la de Quiero Bailar Contigo.
2: Buenas noches, la bomba. Un saludo para toda la bandita de Escaposalco Salsa. Para el Gordo, para el Never. Y para un hermano que en paz descanse, el Yoko. Hasta donde quiera que esté.
3: Está para todas las cariñosas de Atizapán y Nicolás Romero.
4: ¡Au!
3: Ya las conocemos a todas.

0: Señoras y señores, complacemos. ¡Ándale! Una rola con sabor al Perú. ¡Que vengan las guitarras, dice!
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0: ¡Ándale!
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música peruana esta noche. Yo quiero bailar contigo. Así. Venga, con amor para la banda de Azcapotzalco. Sí, señor.

Señoras, señores, vámonos con la música salsa sabrosa. Una de las melodías, sin duda alguna, consentidas por toda la banda sonidera. Uno de los temas clásicos que llegaron para quedarse. De los que no pasan de moda. De los que pueden pasar años, años y años. Y la gente la seguirá gozando y bailando. ¡Escúchalo!

coche amor para todos los amigos de la Impulsora, los amigos de Ejército de Oriente, el famoso Anchizo. Manda tu saludo, nota de voz al 5580 032 977.

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2: Estamos de regreso, señoras y señores. Así iniciamos la segunda hora. Sonido lo mejor. Buenas noches, buena madrugada. Vamos a darle watch. ¡Ándale! Hey. ¿Cómo dicen? Venga, el sabor de la cumbiamba. ¡Anda! Venga con el sabor para toda la banda de Tecamac. Y ahora se acompaña Ritmo.
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2: Oye, ¿cómo dicen?

pegue la melodía. Anda. Para tu saludo, en nota de voz al 5580-032-977. Dale. Venga, qué ritmo, qué sabor. Ahí.

señoras, señores, uno de los números que volviste consentidos a través de la mejor. Ritmo de cumbia.

0: Que vengan los saludos, sí. Al 5580-032-977. ¡Ándale! ¡Vengan los saludos! ¡Ahora!
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2: Saludos, la mejor de aquí, del Uber. ¿Me podrías complacer con la de tus mentiras? La cumbita de tus mentiras, por favor, gracias.
3: Buenos días, sonido la mejor. Saludos para mi carnalito Richard Fantasma, que va saliendo de una exploración paranormal.

0: Hola, Bomba, buenas noches. Ya saben, la gente que trabajamos de noche.
1: Y tu partida fue.
0: Hoy comencé con la canción de cantarle a ella. Porfa, para acá, para el barrio de Santa Julia, en las niñas LB, por favor.
2: Sí, la Bomba, un saludo para mi hijo Dominic y mi hija Sofía, de parte de su papá, el Güerejín de la Pensil. Y su

0: risa se va. Acábala. La presencia, sonido, lo mejor.
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0: Señoras, señores, hasta ahí nada más. Seguimos adelante con ritmo y sabor. Complacemos a la banda, sí.

0: ritmo de percusión latina.
1: Señoras, señores, uno de los números musicales para la gente enamorada. Dedícaselo. Escucha el sabor del sentimiento a través de...
0: La

Se llama la guarachita del tren. ¡Ándale! Llegó la banda de Bosques de Aragón y a reportarnos con la mejor esta noche. Ándale con sabor para toda la banda de la maquila. Y en sintonía. ¿Cómo dicen? Y tú, los amigos de las fábricas, que ya nos sintonizan. Pero ponle sabor.

0: Señoras y señores, gozamos y bailamos la música de Cuba para el mundo a través de la mejor.
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0: Se llama Pepe Antonio. La música de Cuba.
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Venga con sabor para la banda de Colonia Morelos. Ahí en Tepito, mi amigo el Cat. Ajá. Escúchalo. Venga con sabor para todos los traileros. Y ahora se acompaña, mi gracias, a través de la mejor 97.7. Échale la aguja para atrás.

0: ¡Acábala!
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2: Pa' San Diego te va. Ahí.
3: Señoras, señores. Gozamos uno de los números clásicos inmortales. A través de la mejor. Escúchalo así.
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3: Virgen de las Mercedes. ¡Ándale!
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los saludos ahora. En nota de voz al 5580 032 977. Venga los saludos, ¿eh? Ahora dale el play.

0: Saludos a Daniel Sierra, la bomba de fuerte, tu bombifán Gabriel, el lute de Ciudad Neza. Ya reportándonos todos los días, en la madrugada y los fines de semana. Siempre sonido la mejor.
1: Un saludo para toda la banda de
2: Catepec. Vaya, un saludo para Adrián La Bomba. Complácenos con la salsa de Quema, Quema, Qué Maravilla. Acá para toda la banda de Lacan de Coyoacán, de parte del Chanclas. Y suéltenlos que ya saben caminar.
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4: Venga para el Chanclas. Y toda la banda de la Candelaria, Coyoacán, sí. Hoy siempre la mejor.
3: Llegó la bomba y sí.
4: Venga el piano. El concierto de las blancas y las negras.

escucha, gózalo a través de la mejor. En vivo, sí, Colonia Anchures, Ciudad de México, Alcaldía Miguel Hidalgo.

Señoras, señores, estamos entrando ya a la recta final. Sonido a lo mejor. Esta madrugada, ¿eh?

complacemos a la banda, sí, que nos pide sus rolas al 5580-032-977. Para nosotros es un placer enorme complacerlos. ¡Escúchalo!

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1: Óyeme, fruto.

Estamos en acción, señoras, señores. Desde la mejor 97.7. Ahí. Se llama la salsa de la soledad. Aquí va.

0: Señoras, señores, hasta ahí nada más. Seguimos adelante para toda la banda que nos acompaña. Muchas gracias. Sí, un placer enorme el que toda la banda se reporte con nosotros a través del 5580-032-977. Estamos entrando ya a la recta final. Vamos con los últimos números musicales que tenemos para toda la banda. Señoras, señores de las clásicas, para gozar.
1: 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Cumbia, cumbia, cumbia.
0: Escúchalo.

0: ¡Escucha qué sabor!
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0: ¡Ándale! Si se marchó, sin un adiós, ¡que se vaya!

damas y caballeros, nos estamos despidiendo, mi gracias. Estamos en la recta final, sonido a lo mejor. Este es un...

0: Señoras y señores, con esto nos vamos, mi gracias. La presencia musical, sonido lo mejor.
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0: ¡Ándale! Con esta rola saludamos a toda la banda de La Pastora que ya nos acompañan, ¿eh? ¡Ahí!
1: La bomba sonidera.
0: ¡Ritmo de cumbia!

0: me dejó ver.
1: Venga, Concha Amor, para la banda La Pastora, la gente de Ticomán. Ya nos acompaña esta noche casi madrugada. Bueno, más bien madrugada.

0: Oiga, cochebón, ¿eh?
1: El diablo, pero amigo negro José.
0: ¡Ahí!
1: Futuro va conmigo, negro José.
0: Espera que luego se para el baile. Saluda que nos acompaña esta noche.

0: Llegó la gente de Villa Dragón. ¡Anda! Y toda la bandera. Deportivo Cenia. Ahí en la pista Cenia. ¡Ah, qué chulos bailes!
1: Mucho amor.
0: La última vez no me acuerdo cómo regresé a mi casa. ¡Ándale!

Ya nos vamos, señoras y señores, mi gracias. Que tengan una excelente madrugada, que le aceleve la jornada, que descanse, que duerma bien. Esta fue La Presencia. Sonido La Mejor. Hasta la próxima.

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2: ¡Arriba las infieles!

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2: Y para todas las desgraciadas, compadre Kirri, una aventura, la punto medio y enigma norteño. ¡Jálese, viejo! ¡Vámonos!

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2: Aviéntese una para las viejas tóxicas, compa Muñoz, dice viejo.
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2: Son para todas las solteras que están presentes esta noche. Con mucho cariño, aparte su amigo el Jerry. Para todas ustedes. ¿Se la sabe? Ahí le va, pues.
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2: ¿Cómo?
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espero que él te quiera mucho, mucho más que yo. Y arriba las solteras, oiga. Y arriba la mejor, compa. Para mis amigos de Guantamax, se les quiere mucho, muchachos. Súbelas y por todo. ¡Compa!

0: bonita nega, ¿verdad? Dios, qué chulada, mis amigos de Lo Mejor, por habernos invitado. ¡Oiga!
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5: Buenos días, amigos de la Mejor FM, señor Don Chencho. Oye, nos vamos al rollo, Chencho.
6: Es correcto, papi. Oye, es Sabadaba, la raza ya lista, muchos ganadores, la regaladora. Habrá muchísima emoción, señor Máscara.
7: Así es, carnal, hoy la vamos a pasar espectacular. Vamos a solear las patrullas un rato. Y la doctora, ay, mira nada más, qué guapa viene.
5: ¡Qué bárbaro! Así que, por favor, no se pierda toda la cobertura el día de hoy. Nosotros, desde el Rollo Parque Acuático en el estado de Morelos, con los ganadores de la Mejor FM 97.7, porque sí, damas y caballeros, regresó el chapuzón. ¡Sí! ¡La bomba!
7: ¡No, no es la bomba, es Gloria!
5: ¡La bomba en tanga, oye!
7: ¡Ah, no, no, sí, sí es la bomba!
5: ¡Sí, sí, sí!
7: ¡Gloria! ¡Gloria! ¡Gloria!
5: ¡Qué bárbaro! Venga, continuamos. Bienvenidos al Revoltijo el día de hoy. Andamos bien mojados, Don Chencho.
6: Es correcto, desde el rollo, chapuzón, aquí nomás.
5: ¡Bienvenidos! ¡Oh!

0: esto es el revoltijo en este rico sábado. Buenos días a la gente de Cuernavaca, Morelos, México. Vamos por sus rumbos, damas y caballeros, a través del 97.3 y a la gran capital de la República Mexicana, que es la gran CDMX, señor Don Chencho.
1: Es correcto, carnal. Oye, la neta me encanta, me goofy.
0: ¿Qué le encanta y qué le goofy?
1: Pues obviamente Cuernavaca, carnal. Me encanta, me encanta. Ahora sí, estamos cerca de todos ustedes, de toda la raza que anda por acá, por la Carola. Andamos justo acá por la Paloma de la Paz. Abrazote enorme, enorme, enorme para toda la gente que anda acá en la estación. Y bueno, toda la raza de los Cuernayorks. Pero ahorita que vamos como... Se puede decir que es excursión, ¿no?
0: ¿Es una excursión? ¿Sí? Como tipo escuela, compadre. Cuando nos sacaban al parque recreativo. Ándale. Cuando íbamos a Six Flags, ¿no?
1: Que
0: al papalote Museo del Niño. El día de hoy nosotros vamos al rollo. Parque acuático al rollo.
1: El chapuzón. ¿Y qué es lo que no puede faltar dentro de un viaje de excursión? ¿Qué es
0: típico
1: lo que
0: de excursiones?
1: Pasa? A ver.
0: A ver, señor Don Bomba, típico de excursiones.
2: El típico de excursiones, el vato que va con su bolsita y sus limones partidos porque se marea. Porque se marea y quiere cantar Oaxaca.
1: O su bolsita, ¿no? Lista por si se marea y en la
0: máscara.
1: Y se voltea.
3: El típico de excursiones también, el que siempre trae hambre y nunca trae nada.
0: El gorrón. Sebastián, típico de excursiones.
4: Pues el típico que siempre quiere pasar a la gasolinera porque se viene haciendo del baño.
0: ¡Ay, no! Juan Carlos, típico de excursiones.
5: Pues el típico que cuando uno trae su cervecita y los demás no... Oye, corre, regala una, ¿no?
0: Los gorrones. O sea, vienes tomando, Juan Carlos, ¿o qué? No entiendo.
1: Oye, a ver, tranquilo. Qué típico de excursiones.
6: Ay, pues la tía que siempre trae los sándwiches para todos.
0: Ay, sí.
1: Dice las tortas.
0: Señor Cochinilla.
7: Que los de hasta atrás del camión siempre vienen echando caldo.
1: A ver, Monse, típico de excursiones.
8: Yo también quiero. El que a cada rato se quiere parar a la tienda a comprar algo.
0: Dijeron
8: el del baño.
1: O la que viene dormida en todo el transcurso.
0: Sí, la que viene dormida.
2: Los sándwiches en la misma bolsa del pan blanco.
0: El sin orillas, ¿no? Porque no, se las quita.
1: Es parte de. Ustedes, ¿qué emociones?
7: Que traen ya el traje de baño puesto abajo de su pantalón.
0: ¡Cierto! Venga, continuamos. Eso es el revoltijo a través del mejor FM. Don Chencho, ¿ya trae todo listo?
1: Ya está listo todo, carnal. Creo que nada más faltan las chelucas, pero ahorita nos vamos a destapar.
0: Doctora, ¿cómo está usted?
9: Ay, me gustan las chanclitas que trae el Chencho.
0: Ay, doctora, qué bárbara.
9: ¿Les gusta mi batita?
0: Se hubiera rasurado, doctora, qué asco.
9: No, es que me cala el frío.
0: Buenos días, esto es el revoltijo aquí nomás a través de La Mejor.

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0: arrancamos, cantamos todos juntos y dice... La mejor presenta nombres de cosas que no pueden faltar para ir al balneario.
1: ¡Venga!
0: Por ejemplo...
2: Las salvavidas.
3: Mi conchita.
4: Y la vía rojo.
0: Las chanclas.
3: Bloqueador.
4: ¡Ay, la toalla!
0: ¡Carajo, de veras!
3: Tiene que ser Montserrat, Karina.
0: Otra vez, otra vez, otra vez, una vez más. Una, dos,
1: ¿cómo que la Aquiles?
0: ¡La mejor! ¡Presenta!
1: ¿Cosas qué? ¡Debes llevar al parque acuático!
0: Por ejemplo...
2: ¡Chanclas!
3: ¡Bloqueador!
4: ¡Mi rastrillo!
0: ¡Los lentes de sol!
3: ¡Pato de hule!
0: ¡Juan!
3: ¡Bloqueador!
0: ¡Ya dijeron bloqueador!
1: ¡Ay, Juan Carlos!
0: La última y nos vamos. Venga, una, dos, tres. ¡La mejor! ¡Presenta! Nombres de cosas que no pueden faltar para ir a un balneario.
1: ¡Venga!
0: Por ejemplo...
2: ¡Desodorante!
3: ¡Lentes de sol!
4: ¡Mis chanclitas!
3: ¡Ya se me olvidó mi corcho!
1: ¡Ay, no, doctor!
0: ¡Ay, ya! ¡Vámonos mejor con música! ¡Eso es El Revoltijo! En vivo desde el Parque Acuático El Rollo con los ganadores de La Mejor FM. ¡Aquí nomás!

0: no, no se emocionen. Ojalá nos hubieran salido como ellas. Pero son buena onda los chavos. El Conejo, la Máscara y el Chencho en el Revoltijo.
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1: Y arrancamos, muchachos, con el jitomatazo. Así que empiecen a comunicarse 5580-032-977. Pero también tenemos aquí
2: a ¿Qué tenemos,
1: señor?
2: ¿Qué tenemos, señor Don Chencho?
1: Que ya entrando a Morelos, ya sabes que me transformo.
2: Oye, ahí te va el primer jitomatazo para la bomba, que no trajo sándwich y siempre anda pidiéndole a los de la regaladora.
1: No,
2: que porque
1: no
2: tiene
1: ser.
2: Hambre, que porque no se llena, que porque el tanque es muy grande, compadre.
1: No,
2: es
1: que para llenarlo también, como con cuánto, carnal.
2: Qué
1: oye,
2: bárbaro.
1: Motomoto, jitomatazo para quién, a ver.
3: Mi jitomatazo es para la máscara, que no nos dejó traer compañía.
2: Ah, la patada.
4: Mi jitomatazo es para mi mujer, que no me puso la toalla.
2: Y cuando llegue, si no va a haber muebles. ¿El jitomatazo para quién se va?
5: El jitomatazo es para los quejones. La neta, esos quejones, la neta, no, van para afuera.
2: O sea, ¿a quién te refieres o qué?
1: ¡A la bomba!
2: Señor Don Juan, ¿el jitomatazo para quién?
6: Para los de la caseta, ¿por qué no se fueron a cobrar aquí en la caseta de Cuernavaca?
1: Caguachi, ¿para quién tu jitomatazo?
7: Para la bomba también, porque hoy va a tener que entrar con tenis por la onicomicosis.
1: Espérame, de este lado, Monse, ¿para quién tu jitomatazo?
8: Para el coordinador artístico, porque no me deja dormir.
1: ¡Ándale! ¡No me dejan dormir!
3: Mi otro jitomatazo para Caguachi, porque va a tirar su orzuela en la alberca.
2: Señor Cochinilla, aquí viene.
9: ¡Ey! Mi jitomatazo es para la Monse, que llega 45 minutos tarde y con sueño.
2: ¡Ay, Monse!
10: O sea, estoy cansado.
1: ¿Sí? ¿Eh? Por eso no nos íbamos.
2: Sí, por eso, porque Monse llegó tarde.
1: No puede ser.
2: Y con sueño.
1: Oye, ¿es cierto que todas las mujeres siempre se tardan para arreglarse y para salir?
8: Más de una hora.
2: Pero no te arreglaste, Monserrat. O sea, ¿qué falló?
1: Pero tú fuiste la excepción, ¿no?
2: Qué malo. Continuamos, esto es el revoltijo a través de la mejor FM. Buenos días, Cuernavaca. Buenos días, Ciudad de México.
1: ¿Quién más?
10: Estoy cansado, jefe.

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1: Amigos de la mejor FM 97.7 y 97.3 aquí en Cuernavaca, Morelos, México. Damas y caballeros, soy el Conejo. Aquí anda Don Chencho y la máscara del revoltijo el día de hoy desde el Parque Acuático El Rollo, muchachos.
2: Vamos al rollo, máscara. Ahora sí, quiero ver a la doctora en paños menores. Quiero ver cómo anda ligando acá todos los lancheros. Ah, no, aquí no hay lancheros.
3: No hay lancheros.
2: ¿Qué hay en los balnearios? ¿Cómo se puede decir?
3: Salvavidas.
2: Ay, salvavidas.
3: Ay, salvavidas que se parece al bomba. Sí, lo voy a ligar.
2: Oiga, ¿y cree que la bomba flote por naturaleza o cree que la bomba sí sepa nadar?
3: Ay, esperemos si flote, porque no sabe nadar.
2: Hijo de eso.
1: Venimos a grabar la parte de Rasputia de la película, la número 3, compadre.
2: Andamos viendo a quién va a ser Norbit, así que si usted quiere ligarse a la bomba, puede venir.
3: Va a ser el Motomoto.
2: El Motomoto. Bueno, tiene varios apodos hoy.
1: Aida Las Nice, el día de hoy.
2: Aida Las Nice.
1: Desde el Parque Acuático El Rollo. Damas y caballeros, oigan, tenemos los ganadores el día de hoy y obviamente con toda la actitud, porque todo el equipo de La Mejor FM se vino a disfrutar. Hasta la Monse. Monse, ¿quieres home office lunes y martes?
3: Lunes, martes y miércoles, por favor. Gracias, Don Topo.
2: Ahí está. Estoy cansado. La señorita home office anda también por acá en El Rollo. Y pues obviamente toda la gente. Sebas, ¿tú qué trampa, carnal? ¿Te vas a aventar de los toboganes o no?
4: Sí, Chencho, venimos a divertirnos, dejar todo mojado, Chencho.
2: ¡Wow! Sebastián. Wow. Tú, Kawachi, ¿tú sí eres de los que nada en la alberca de olas o en él?
4: Sí.
1: Ahora le va.
2: Ah, okay.
1: Venga.
2: Interesante.
3: Le hace como en la regaladora de Muertito. Para que dejen de andar hablando.
2: Yeah.
5: ¿Qué pasó?
2: Oigan, pues seguimos desde el rollo, muchachos, el chapuzón, para que vean que somos la estación de las promociones originales.
1: Oigan, y los invitamos a que a través de las redes sociales de La Mejor FM no se pierdan toda la cobertura, porque el día de hoy vamos a darnos el chapuzón de La Mejor 2026 desde el Parque Acuático El Rollo. Soy el Conejo.
2: ¡Hey, Chencho!
3: Y la máscara.
1: Y esto es El Revoltijo de vacaciones. ¿Sabes cómo me siento? Como cuando el Chavo del Ocho se fue a Acapulco. Siento que hoy el Revoltijo se vino al Parque Acuático El Rollo.
2: Hasta mañana, vecindad.
1: Aquí nomás.

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1: Bienvenidos, iniciamos hoy, sabadito rico, sí, para gozar, bailar, sábado de rumba. Venga la salsa, escúchalo.

0: llama Un Montón de Estrellas. La música clásica a través de La Mejor Manía.
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0: Véngase tres. Venga, dice.

0: Llegó la banda de Naucalpan. Todos los amigos de Pichi del Río, Azcapotzalco, territorio de la mejor manía. ¡Dale!
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0: Venga, pero qué sabor. Ahí. ¿Cómo dice? ¡Wow! Es de la música sabrosa.

0: Con esa ya se va. Estamos iniciando así. Escúchalo.
1: Wow. Cuando iba volando, yo cogí para complacerla. Oye.
0: Oye. Igual la van a Iztapalapa. Todos los amigos de Ejército de Oriente. Dale ritmo.

0: Señoras, señores, seguimos adelante con más para toda la banda que nos acompaña. Muchas gracias. Queremos saludar a la familia Rojas, la gente de Huixquiluca que ya nos acompaña. Sí, señor. Para la bebecita y toda la banda de Tultepec. Muy especial para todos los amigos de Ixapaluca, la familia Gutiérrez, para el famoso Ciber que ya nos está sintonizando a través de la mejor. Señoras, señores, gozamos con ritmo, con sabor. ¡Escúchalo!
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0: Esta rola viene especial para mi carnal Adriancito Peña, la banda de Ixtapaluca. ¿Cómo le gusta? Dice
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0: ¡Escucha qué sabor!

qué? Llegó la banda de Tlaxcala. Ya lo sintonizan, gracias. Toda la banda de Veracruz. Dale sabor. ¡Wow! El famoso Chorris. Ande para el Rojis. Y su club Rumba 2000. Parquitos de la Juárez Escutia.

¡Pégale sabroso! ¡Ahí! Llegó la banda de la Carmen Serrat. Ándale, bien especial para los amigos de la colonia del Carmen. ¡Ándale! La banda de Portales, sí señor.

Adel Cachar para el Lobo. Y ahora se acompaña mi querida el Lobo. La banda Toluca la Bella, sí señor. Y sonido tropical cubano. ¡Abre! ¿Cómo dice el chamón? ¡Ah! Ojitos negros.

0: Señoras, señores, seguimos adelante con más música, con más ritmo, con más sabor. Con esta melodía queremos saludar a toda la onda de la Colonia Guerrero, ¿sí? Que ya nos está sintonizando. Muchas gracias a todos los amigos de la Merced que nos sintonizan a través de La Mejor.
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0: ¡Ay! ¡Siga más arará! ¡Dale ritmo, dale sabor! Oye, ¿cómo dicen? Esta es la presencia musical. Sonido La Mejor.

coche más para la banda del Valle de Chalco. Ya lo sintonizas. Dale, papá. Los amigos de Ixtapaluca. Oye. Se llama Sararán.

0: Venga la melodía. Ándale, Cochabamba. La banda de la nueva Santa María. Son los amigos de Azcapotzalco. Sí, señor. Sarará.
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0: Escúchalo. Ándale. Venga lo rico. Venga, chavor.
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0: Venga los saludos. ¿Qué nota de voz? Al 5580 032 977.

0: Venga, como dicen. Otro cachito de piano, sí. Venga, el piano. El piano, papá. Escucha qué sabor. Ándale. Sábado, mi rey. Vamos a darle. Para toda la banda que nomás trabaja mediodía. A descansar. Vamos a disfrutar. A relajarnos un rato. Sí.
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0: La bomba en acción. Ah. Mega bonito para todos los amigos de la Martín Carrera. Ya nos acompaña Alcaldía Gustavo Madero. Dale. Y toda la banda de la Venustiano Carranza. Sí, señor. Se llama Cerrará.
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0: Chulo piano. Venga el piano, maestro. Sí. Estamos en acción. Esta tarde musical. Dale. Llegó la banda de Coldongo. Sí, señor. Y toda la bandera de Las Trojes. Ahí en Cuautitlán. Así. Se llama Cerrará. Dale. Llegó la pandilla de la Emiliana Zapata. Atizapán de Zaragoza. ¿Quiere su bombazo?
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0: ¡Saúl! Venga para los amigos de Zumbango. ¡Dale! Se llama Cerrará. ¡Escúchalo!
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0: Venga, cachamón para todos los taxistas que se están reportando con la bomba. ¡Dale, papá! ¡Fuego!
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0: ¡La bomba, sí, señor! ¿Sí? ¡Piano!

0: dice ya se va. ¡Acábala! ¡Cerrará!
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0: Señoras, señores, qué ritmo, qué sabor, caramba, de las chulas, por supuesto, para gozar, para bailar. Damas y caballeros, queremos saludar a la familia Rodríguez, toda la banda de Tlihualco, que como siempre nos sintoniza, toda la banda de Iztapalapa, el Picarral, el Enciso, el Ejército de Oriente, el Cuarto Retorno, toda la gente que nunca se pierde. Sonido lo mejor. Señores, vamos a hacerlo como si estuviéramos en un toquín en el barrio. ¡Sí, señor!
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0: Estas son las del barrio, para gozar. ¡Dale!
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0: ¿Escuchará, correón? Venga, cochemos para los amigos de San Juanico Parrandero. ¡Dale! ¡Ahí! El chaparrito de Acrilán. ¿Cómo dice? El famoso Bigotes. Y toda la banda de Ciudad Lago. Hoy siempre la mejor, la bomba, sí, señor.

Y toda la patilla de Tenayo, la gente de Tenayuca, sí. Venga, con sabor para los amigos de Cebadales, la Vanessa Telena, Chimalhuacán, el famoso Flaco, siempre sin bomba.

0: escucha qué sabor. Llegó la pandilla de la Zarra y el Tesoro. Toda la gente de Tultitlán. Dice.
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0: Estas son para gozar. Hasta las 6 de la mañana. ¡Dale!
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0: Escucha el ritmo. ¡Ajá! Venga para mi carnal Raciel. Y todos los amigos de... Zumbanguito el Bello. ¡Wow! Es sábado, papi. Los amigos de... Zumbanguito el Bello. ¡Wow! Es sábado, papi. ¡Wow! Fin de semana para gozar. Fin de semana con sabor. ¡Ahí!
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0: Porque simplemente somos el programa número uno de música sonidera de la radio. Lo demás es imitación.

0: Joyas Dragón, la banda La Impulsora. ¡Wow! ¿Cómo dice?
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0: ¡Sí! ¡Mi muñequita chula! ¡Ay! ¡Ah, qué sabor! Vengo para la banda de Ticomán. Los amigos de La Pastora. Ahí siempre La Mejor, La Bomba.
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0: ¿Qué? Vengan con sabor para Zulita. Ya presente. Llegó mi niña Fresa Val. Y todo el team de los Tazos Dorados. ¡Ándale!
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0: ¡Ah, qué sabor! ¡Anda! Venga para todos los amigos de la colonia de Narvarte. ¡Ah, sí! Porque la Fresa también es chido. ¡Wow! ¡Ándale para la banda de Naucalpan! ¡El burrito! ¡Sí, señor! ¡Llegó mi carnal y el Chocorrol Mix! ¡Ahí en las huerras, sí, señor!

0: señores, uno de los números musicales que casi no trabajamos, pero es bonito cuando la gente lo pide, porque estamos conectados, estamos en la misma frecuencia y sabemos que conocen de la buena música. Mega Ritmo de Salsa, se llama Mi Propiedad Privada. En pocas palabras, una salsa tóxica. ¡Ándale!
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0: Escúchalo.

0: Venga, la salsa rica, escúchalo. Se llama Mi Propiedad Privada. Ángeles. Llegó la banda de Tecamachalco. Yo presente soy. Y toda la banda San Jesús del Monte. Dale. Venga, con sabor para todos los amigos de la San Felipe de Jesús. Oye, siempre la mejor.
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0: Chulada. ¿Qué?

0: Señoras, señores, vamos a corte comercial y regresamos. Esto es Sonido La Mejor.
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0: Estamos de vuelta, señoras y señores. Así iniciamos la segunda hora de Sonido La Mejor en este sabadito rico de rumba. ¡Dale!
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0: ¿Qué cosa?

0: salsa rica. Se llama Gotas de Lluvia. Ponle ritmo, ponle sabor. Ajá.
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0: Estamos en acción. Venga, lo bonito para el famoso mago Frank. ¿El de miras? ¡Andrés!

0: Señoras, señores, hasta ahí nada más. Seguimos adelante. La música salsa, los clásicos de la salsa, los inmortales, los que jamás podrán faltar. Y por supuesto, los que siempre le van a gustar a toda la pandilla que sigue y sintoniza a Sonido Lo Mejor. Damas y caballeros, vamos a gozar como si estuviéramos en el barrio.
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0: Ritmo y sabor. Sonido Lo Mejor. ¡Ándale!
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0: ¡Escúchalo! ¡Wow!

0: Que llegó. Llegó la señorita Cometa. Eli de Rosario. Dale. Venga, cachamón para todos los amigos de la Gertrudis Sánchez. Que nos sintoniza, mi gracias.
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0: Venga, dice. Llegó la pandilla de la ermita Iztapalapa. Dale. Dolor de Zaragoza, Puebla. Ajá. Chulo sabor. Dale ritmo. Hágalo bonito, papá. Ponle sentimiento. Cumbia.

0: Venga, Concha Bárbara. Sonido al Mantillana. Carlitos Urral. La familia Elías. Ahí con Dislán Iscali. ¡Dale!
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0: ¡Ah, qué sabor! ¡Uy!
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0: ¿Cómo dice? ¡Dale! Una del baúl de la colección.

0: Esta es la presencia musical de La Bomba para gozar. Escucha el sabor. ¿Cómo te ríes? ¡Ájale! La presencia de La Bomba. ¡Cumbia! ¡Ritmo y sabor! Ándale para todos los amigos de División del Norte. Llegó la gente de Xochimilco. Porque Xochimilco es territorio de La Mejor. ¡Ajá!
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0: ¡Dale ritmo! Manda tu saludo en nota de voz al 5580-032-977. ¡Ándale!
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0: ¡Venga, dice! Llegó la banda de la Progreso Nacional. ¡Ájale! Y todos los amigos de la Álvaro Obregón.

¡Acábala! ¿Se va? Último cachito. Hasta ahí. Señoras, señores, qué bonito es poder trabajar estas melodías, la música del barrio, por supuesto, la música de la colección, de los tantos discos que tenemos. La verdad, para nosotros es un placer enorme compartir estas melodías con toda la banda. Sí, que siempre nos acompaña.

Damas y caballeros, gozamos y bailamos ahora la siguiente melodía, algo de la música 100% de los barrios, a través de la mejor manía. El mundo fascinante.

0: Esta es la presencia musical. Sonido lo mejor. ¡Ándale! ¡Chulo sabor! Llegó la banda de Insurgentes. Y todos los amigos de la Morelos. ¡Ándale! Ya con la mejor la bomba. ¿Quiere su bombazo?
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2: Saludos para el gran Robert y aquí de la Esmeralda. Y para mi gran amigo Sonido Concho Mix de Casas Alemán. Siempre con la mejor, Adrián, la bomba. Y suéltala que ya sabe caminar, papi.
3: De Pachuca, mi bomba. Un saludito para el Edward, que todavía sigue en chinga loca. Y suéltala que ya sabe caminar.
4: Esa bombita, un saludo desde acá, desde los 20 de la Cuauhtémoc, de sus amigos de Uber. Compláceme con una cancioncita por ahí, una salsita sabrosa, la otra noche, y suéltala, que ya sabe caminar.
0: Al 5580-032-977. Estamos en acción, sí, señor.
5: Adrián Sierra, la bomba 97.7, la mejor. Si nos puedes mandar un saludo para acá, para Carpintería Pin, que te estamos escuchando en Ciudad Azteca, Catepec, de parte del Oscar y el Morro. Y suéltalo, que ya sabe caminar.
6: Buenas tardes, la bomba. A ver si puedes mandar un saludo para la flaca de su amigo el Delta y para el viejo Cacorro. Y suéltala, que ya sabe caminar.
7: Y buenas tardes, sonido la mejor 97.7. Y siguen esos saluditos para toda esa banda 1075, en especial para toda la banda de Garzagás, de parte de su amigo el Pelos. Siempre con sonido la mejor y la bomba sonidera. Y suéltala, papá, que ya sabe caminar. Siempre con sonido la mejor 97.7. ¿Hay otra?
8: Saludos, saludos hasta el Moloya del Río, siempre, siempre escuchando la mejor, hasta el Moloya del Río, la Cuba chiquita, siempre con la mejor, y suéltala porque ya sabe caminar.
9: A ver si puedes poner la de María Luisa para los amigos de Villa de Tezontepec, Hidalgo. Atentamente, César, el Magua.
10: Un saludo para el bigote de Ciudad Lago, la familia Morales. 100% la bomba. ¡Wow!
11: ¡Sale mi bomba! ¡Buenas tardes! Saludos desde la colonia Presidente San Vicente Chicolopan, de parte del Maya, de toda la familia Maya Martínez.
12: Quiero mandar un saludo y un abrazo para Francisco Javier, supervisor del alumbrado público en la Ciudad de México.
13: Órale, que sí, mi bomba, buenas tardes. Ahí mando el saludo para los más solicitados, mis sobrinos, el Pato y el David, y el amigo Farruco, de la base de Aculco, de los taxistas.
14: Un saludo para la Gaviota y el Nanis, la mejor.
15: Y zúmbale, que zúmbale, sonido la mejor. Un saludo para mi amigo La Bomba. Ahí me mandas un saludo para mi amigo Jonathan Robles, Guardia Civil Tecama. Y suelta.
0: Tú sufrirás. Así se llama.

0: Venga el piano. Escucha el piano, papá. ¡Ándale!
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0: Vaya, vaya, vaya, vaya.
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0: Venga el piano sabroso. El piano de la mejor manía. Hoy, viene y siempre.
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0: Vengan los saludos en nombre de vos. Que vengan los saludos, papá, al 5580-032-977. Sí, señor.

0: Señoras y señores, gozamos con ritmo. ¡Ándale!
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0: ¡Escúchalo! ¡Saón! ¡Saón! ¡Saón!

Estamos en acción. Llegó la banda de la Patla. Ya nos acompaña. Hoy y siempre la mejor. La banda de la Impulsora. Los amigos de Tlaxcalita, la Bella.

0: ¡Complacemos a la banda!
1: ¡Ajá! Cuando salió en la madrugada.
0: ¡Se llama el periódico de ayer! ¡Sí!
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0: ¡Escucha, pero qué sabor!
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3: Buenas tardes, Adrián Sierra La Bomba. Desde Colombia Chiquita, Piñas de los Baños, mándanos un saludo para la banda de los cuñados. Especialmente para mi niño Mateo, de 8 meses. El cuñado menor. El S, papá, el Yose, el Popis, el Piolo, el Chavo y el Güero. Suéltala que ya sabe caminar. Ajá.
4: Sí, buenas tardes, buen domingo.
0: Una joya musical. Estoy
4: rodando.
0: Héctor Lavoe, el cantante. ¡Ándale!
4: Un saludo cordial a toda la zona sur, Santo Domingo, Coyoacán. Ese tierno, ese chulos, ese Iker que andamos con todo en los 400. Y suelta a los que ya saben caminar.
5: Muy buenas tardes, Sonido La Bomba. Un saludo para el amigo Arias, acá es alemán, y toda la dinastía Mendoza, el amigo Bruno, el amigo David, y de pilón el amigo Rogelio. 100% a la mejor, y suelta la que ya sabe caminar. Muy buenas tardes, muy buenos días. Iniciamos el sabor para ti.
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0: Vamos a correr.
6: Ya con el reporte de los tapiceros de Pueblo Nuevo en Cruz Azul, Hidalgo. Los saluditos, bomba. Volvemos. Para Lulú, Lupita, el muchacho, el neno, el Alex, el Chóforo, la Bella Liz, de parte de Rafita Vázquez. Compláceme con una canción que se llama Jardín Prohibido, de Alex Bueno, por favor, bomba. Suéltala que ya sabe caminar.
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7: Sí, sí. Esta bombita, bomba. Muy buenas tardes,
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7: bombita. Un saludo para Yuyu y Vivi. De parte
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7: de 100 en patitas cortas. Ahí se puedes complacer con la canción,
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0: ¡Qué bonito! ¡Así, así, así! ¿Qué cosa?
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0: Venga con sabor para los amigos de Coacalco y Duelo Bandera de Melchor Ocampo, el famoso Tasmania.

0: con esa ya se va. Hasta ahí. Señoras, señores, estamos entrando ya a la recta final de este programa. Muchas gracias a la gente que nos está acompañando. La siguiente melodía es algo de la música consentida por toda la banda que escucha y sintoniza Sonido La Mejor. La música salsa con mensaje, por supuesto, para gozar, para bailar, para dedicar a través de La Mejor Manía.
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0: ¡Aya! Escucha el mensaje de la rola, papá. Ya deja esa cosa.

¡Venga la melodía! Estás a través de la mejor 97.7. ¡Sí, señor! ¡Wow! Venga, bien especial para toda la banda de la Juana Escutia, los amigos de la Venustiano Carranza.

0: Ándale, bien especial para toda la banda de transporte público. Hoy es siempre con la mejor, la bomba. Mil gracias.
1: ¡Wow!
0: ¡Cumbia! ¡Cumbia!

Estás en vivo a través de la mejor. Escucha cómo dice. Llegó la banda de Oaxaca. Qué bonito Oaxaca. Y la banda de la Unión Americana.

0: Señoras y señores, con eso nos vamos, mi gracias. ¡Wow!
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0: Escucha cómo dice.
2: Mariana.
0: Sí.
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0: Andrés.
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0: Que vengan los últimos saludos al 5580-032.

escucha cómo dice. La cumbia. Ahí está con sabor para toda la gente de la colonia Puebla. Sí, señor. Llegó Martín Fabián. ¡Wow! La onda grupera. Ya viene la onda grupera. No te lo pierdas.

0: ¿Cómo se llama?
1: Respuesta.
0: ¡Ay!
1: Respuesta para comprender.
0: Ándale con sabor para los amigos, ¿eh? El Vellón de los Baños. Ya presentes hoy. Así iniciamos esta recta final. Sonido lo mejor en sábado.

0: ¡Cábala!
1: Eso.
0: Señoras, señores, qué rolón. Sin duda alguna, una chulada, una joya musical para toda la onda que nos acompaña. Estamos entrando ya a la recta final. Queremos complacer a toda la gente que nos pide sus temas. Esta melodía la solicitaron y, por supuesto, los complacemos con mucho cariño.
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0: Gozamos y bailamos la música de Perú. Se llama el corazón andino. Dale ritmo, dale sabor.

0: señoras, señores, hasta ahí nada más, seguimos adelante. La presencia musical, la mejor, la bomba.
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0: Damas y caballeros, con esto nos vamos, mi gracias. Esa fue la presencia musical, sonido, la mejor. Una cumbia para gozar.

Ya nos vamos, señoras, señores, mi gracias. Esa fue la presencia musical, sonido, lo mejor. Nos escuchamos el día de mañana, dominguito, 12 a 2 de la tarde. Hazla súper chévere. Mi gracias. La mejor manía.

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4: De la historia negra, de la historia nuestra, caballero. Y dice así.
5: Estamos de regreso. Es de la presencia, sonido la mejor.
4: Dice.
5: ¡Wow! ¡Ándale como! De las inmortales, papá. De las que no pasan de moda. Escucha. ¿Qué? Una historia hecha.

y todos los amigos Villa del Carbón, toda la gente, los diferentes estados de la República que ya nos sintonizan, Tlaxcala, Puebla, Veracruz y toda la gente del norte, ahí en Tijuana. ¿Qué?

0: Llegan los saludos al 5580-032-977. Llegan los saludos. ¡Ándale!
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2: Hola, buenas tardes. Adrián Sierra La Bomba. ¿Nos puedes mandar un saludo para Antojitos Pérez Rodríguez, para Leticia Rodríguez, para Ángel Pérez y para Sonido Verún? Aquí los escuchamos en Iztapalapa.
3: Buenas tardes, La Mejor. Saludos para La Bomba, el Adrián Sierra. Para Sonido La Música, desde Catepec. Sonido Fanfarrón, siempre con La Mejor, 97.7.
4: Buenas tardes, La Mejor. Nos puede complacer con un saludo para el policía, el Ronroneas.
5: Un saludo para el Pichi que anda trabajando con la madrina de parte de Víctor y el May.
6: Estamos en el tráfico.
7: Un saludo para la banda de Cafiver que están atolados en el tráfico.
8: Hola, La Bomba. Saludos desde Tultitlán. Un abrazo fuerte.
9: Buenas tardes, 97.7. Un saludo para mi amigo el Brian, el Charlie, el Huicho, el Adrián, el Claudio, de parte del Daniel, que estamos colando. Y suéltala, que ya sabe caminar.
10: Saludos para Pablo y Cristian, que ya dejen de pelear y échala, que ya sabe caminar.
11: Saludos para el sonido Latin Power de Gautel Izcalli, de su amigo el Guaguancó. Suéltala, que ya sabe caminar.
12: Buenas tardes, La Bomba. Saludos para bomberos Naucalpan, que se encuentran de luto el día de hoy, de parte de sus amigos bomberos Cuauhtitlán.
13: Un saludo para Bexabe Calderón Batalla. Ya que hoy vine a vender esta rica barroca de este Capurrá, que hoy anda muy motivada más que otros días. Un saludo, 97.7, la suelta la fiesta de terminar.
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0: Así, venga el piano, chulo piano. ¡Wow! Ahí está para Toski. Eddie Toski ya nos sintoniza. ¡Saor! La Bomba.
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0: Llegó la banda Ciudad Labor, los amigos de Tultitlán, el tesoro, la zarraña. Buena vista, Tultitlán, sí señor. ¿Cómo dice?
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0: Venga el piano, el concierto de las blancas y las negras.

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1: Señoras y señores, la música cumbia a través de la mejor. Estamos en la recta final.

sonido la mejor. Manda tu saludo al 5580 032 977. Llegó la morenita y toda la banda de Catepec de Morelos. ¡Qué bonito! ¡Ahora!

Y una banda de Azcapotzalco. Ya con la mejor. Escucha. ¿Qué? Ajá. El rey de la cumbia. Y una banda del Peñón de los Baños. Siempre, siempre la mejor. La bomba.

Llegó la banda de Nesa. Pura belleza. Qué bonito es Nesa. Con sus playas y sus palmeras. ¡Ándale! Último cachito se va. Nos estamos despidiendo, señores.

Hasta ahí. Señoras, señores, seguimos adelante. Estamos cerrando con broche de oro este programa. Muchas gracias a toda la gente que se reporta con nosotros a través del 5580-032-977. A toda la banda que pide sus saludos, que pide sus rolas. Muchas gracias por acompañarnos. Cerramos, señoras, señores. Nunca, mi amor, te diré adiós. Al menos que tú no quieras que siga en tu vida. ¡Escúchalo!

0: transita la bomba. Mándale un saludo a mi amigo el Pancho de Estafeta. Anda, toque y toque puertas.
1: Un saludo a la bomba de este lado de Caracoles, de la Jorge Jiménez Cantú, para mi compra del Chuaneque de Vigamex.
2: Buenas tardes, la bomba. Un saludo a mi buen amigo Bodoque y el Koala, que ya no me hablan porque los aconsejó el buen amigo Huicho Metallica, de su amigo el Furcio.
3: Ay. Para Roxy, para el Pollito Rosales, ahí está para el buen Emilianiki, de parte de don Luigi Rosalione. Y suéltala que ya sabe caminar. Ahora, papá, saludos, la bomba. Gracias, buena tarde a todos. Bye.
4: Buenas tardes, la...

0: la mejor. Quisiera mandar un saludo para el amigo Cabeza de Cerillo, para los güeritos, para el Víctor, para el Aromas, para Don Lencho, para el Ángel, para el maestro Juan. Suéltalos que ya saben caminar. Grúas y Transportes Torres. ¡Vámonos!
1: ¡Ajá!
2: Del río La Cuba Chiquita, siempre escuchando a Sonido La Bomba, y suéltala porque ya sabe caminar.
3: Esa mi bomba, saludos desde Vaya Vaya Tacubaya. Nos podría complacer con la rolita de Qué Cañonazo de la Sonora del 21, y súbele, súbele y suéltala que ya sabe bailar. Vámonos.
4: Hola, hola, muy buenas tardes, esa bomba sonidera. Quiero mandar un saludito muy especial para la familia Damián Escamilla, de parte de Jesús Damián, en especial para mis hijos Cristóbal, Jesús y Luis Felipe, que están en casita oyéndote.
1: Y las diferentes alcaldías. Alcaldía Álvaro Obregón. Ándale, Juanito. ¡Wow! Toda la banda de Iztapalapa. Los amigos de la Magdalena Contreras. Aferrados a la mejor.

0: de Luxor, Gas Luxor.
1: Un saludo para la base de taxis juzgados, Pachuquita la Bella y Rosa. La bomba y la mejor 97.7.
2: Pachuca 86. Buena tropa. Antizapat. Y toda la banda. Villa Nicolás Romero. Ándale, Super Charlie.
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2: Ya nos vamos, señoras y señores. Mil gracias. Eso fue la presencia.

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0: suspende concierto en Acapulco. Fuerza Régida y Bobby Pulido juntos. Grupo Frontera dará concierto gratuito en Jalisco. La banda El Recodo ya es parte de un museo. Descubre qué artista tendremos en el túnel del tiempo. Y lo nuevo de la semana, aquí, en Los Modelos Recientes.
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0: ¿Cómo están? Bienvenidos una vez más a otra edición del Tope. Aquí vas a encontrar las 10 canciones que dominan la radio, los artistas que están haciendo historia y las noticias que mueven a nuestra música regional mexicana. Así que prepárate, porque esta semana, nomás te digo, hay movimientos importantes en este conteo. Grandes colaboraciones y temas que siguen conquistando al público como tú. Yo soy Cintia Urías, te doy la bienvenida y te invito a recorrer juntos este gran conteo. Aquí nomás, esto es el Tope. ¡Comenzamos!

0: Ay, ay, ay, es que ya escucharon, hay historias que terminan, pero dejan algo que nadie puede borrar y esos son los recuerdos. ¿A quién no le ha pasado? ¿Verdad que sí? Y de eso habla nomás los recuerdos, esta canción cargada de nostalgia, de desamor y de esos momentos que se quedan dando vueltas así en tu cabeza cuando una relación llega a su final. ¿Y quién mejor para contar una historia como esa que Los Invasores de Nuevo León, esta agrupación que durante décadas ha hecho de las historias de amor y desamor parte de su sello musical y parte del soundtrack de nuestra vida? Bueno, al menos de muchos de nosotros. Hoy regresan a nuestro conteo con un tema para todos aquellos que, aunque ya dijeron adiós, todavía guardan algo de esa historia. Así que acabamos de escuchar nomás los recuerdos con Los Invasores de Nuevo León en la posición número 10 del tope. ¡El tope! Y atención a toda la gente de Jalisco, porque Grupo Frontera ya tiene una cita muy especial para celebrar las fiestas patrias. Y es que el gobierno de Jalisco anunció que la agrupación va a ofrecer un concierto gratuito el próximo 16 de septiembre en la Plaza de la Liberación allá en Guadalajara como parte, pues, de los festejos patrios. Y mientras se preparan para esa gran fiesta, aquí en nuestro conteo siguen haciendo equipo con Alejandro Fernández. Esto que se llama Cada Vez Me Gustas Más. Grupo Frontera y Alejandro Fernández en la posición número 9 del top. 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
1: 9.

0: Y desde el centro del país llegan esas voces que nos acompañan a través de la cadena La Mejor en diferentes partes de nuestra bella y chula República Mexicana. Así que vámonos a esto que es Encadenados. Adelante, colegas, ¿qué hay por allá?
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2: ¿Qué tal, amigos? Yo soy Adrián González de La Mejor 100.7 FM desde Ciudad Acuña, frontera norte del estado de Coahuila. Les cuento que hace un par de días Fuerza Régida sorprendió al público de Arlington, Texas con un invitado de primer nivel, ni más ni menos que Bobby Pulido. El Golden Boy subió al escenario del Globe Life Field y entonó junto con Job su icónico tema Desvelado. Para darle un toque especial, interpretaron esta canción muy al estilo de la agrupación mexicoamericana, lo que dividió la opinión de las fans en las redes sociales. Dime, ¿a ti te gustó más esta versión o te quedas con la original? Te leo en los comentarios. Soy Adrián González, La Mejor 100.7 FM.
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3: Hola, ¿qué tal? Soy Álvaro Rodríguez, el chamoy de La Mejor Reynosa. A causa de la tormenta eléctrica que azotó Acapulco el pasado fin de semana, Carin León se vio obligado a suspender su concierto en la Arena GNP. Poco después de las 11 de la noche, el intérprete de Primera Cita anunció a su público que debido a las adversas condiciones climatológicas y por indicación de Protección Civil, debían suspender el show de inmediato. Aunque hubo muchos abucheos y descontento por parte del público, se priorizó la seguridad de los asistentes. Al momento, ni el cantante ni los organizadores han confirmado si el concierto será reprogramado o si habrá algún tipo de reembolso o compensación. Te informó Álvaro Rodríguez, el chamoy de La Mejor Reynosa. Aquí nomás.
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0: Hablar de Banda El Recodo es hablar de una parte bien importante de nuestra música, de la historia de la música mexicana, y ahora ese legado también lo vamos a poder recorrer fuera de los escenarios, y les cuento por qué. Poncho Lizárraga, Dali Lizárraga y Celia Correa abrieron las puertas de la exposición dedicada a Banda El Recodo en el Museo del Grammy. Este es un recorrido por la historia, los recuerdos y el legado de la madre de todas las bandas. Una trayectoria que ha pasado de generación en generación y que hoy sigue escribiendo nuevos capítulos como este, porque mientras su historia ya forma parte de un museo, su música sigue más viva que nunca en la radio. La muestra, La Cama Descendida de Banda El Recodo, aquí en la posición número 8 del tope.
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1: Atención, atención a todos los fans de Yuridia. Ojo y oído a esto. Resulta que Yuridia tiene una cita bien importante aquí en la Ciudad de México. El próximo 3 de septiembre va a llevar las cartas sobre la mesa tour al estadio GNP Seguros, uno de los escenarios, como sabemos, más grandes e importantes del país. Este es un nuevo reto para una cantante que ya convirtió cada etapa de su carrera en una historia de éxito y que mientras prepara esa gran noche, aquí sigue sonando fuerte en nuestro conteo. Eres mi nada, dice Yuridia, aquí en la posición número 7 del tope.

0: Ya llegaron, ya están aquí, llévelo, llévelo. Ahora sí, presten mucha atención que vamos a conocer antes que nadie lo más nuevo de la semana. Aquí tenemos los modelos recientes en el tope.
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0: Déjense querer, la adictiva y el Javi.

0: adelante en el tope.
1: Ahora vamos a hacer una breve pausa, pero ojo, no le cambies, porque los primeros lugares ya están aquí y la pelea por el número uno está cada vez más cerrada que nunca. En unos momentos más vamos a descubrir qué canción logró conquistar la cima del tope. Ya sabes, aquí nomás en la cadena internacional, la mejor FM. Regresamos.
0: No te vayas. Estamos a punto de conocer a los que estaban en la cima.

por Sin Teorías. En un momento regresamos. 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

0: Estás escuchando La Mejor y esto que se llama El Tope. El conteo que semana a semana reúne las 10 canciones más importantes de la música mexicana. Yo soy Cintia Urías, feliz de la vida de seguirte acompañando en este conteo, el más duro del regional. Y si apenas vas llegando y dices, oye, mi Cint, me perdí las rolas, no te preocupes. Aquí tenemos el recuento. Yes. No más los recuerdos, Los Invasores de Nuevo León. 9. Cada vez me gustas más, Grupo Frontera y Alejandro Fernández. 8. La Cama Destendida, banda El Recodo. 7. Eres mi nada, Yuridia. 6. Naturalita, Josi Cuen, Jorge Medina y Jorge Celedón.
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continúa una semana más dentro de nuestro conteo, pero ahora toda su atención también está puesta en una fecha bien importante, y les digo por qué. El próximo 23 de octubre van a llegar a la Arena Ciudad de México, uno de los escenarios más importantes del país, y desde ahora ya se preparan para esa gran noche. Que por cierto, déjenme decirles que vaya susto que nos sacaron hace unos días en redes, porque comenzaron

Arrancamos porque Edén Muñoz y Alfredo Olivas están uniendo sus voces con esta canción que se llama Recuerdos en Común, pero cada uno por su lado también están preparando grandes cosas. Edén acaba de estrenar una colaboración con el mismísimo Alejandro Sanz titulada Yo Era Poesía, pero también mientras tanto Alfredo Olivas está preparando para el gran regreso de Prófugos del Anexo junto a Julián Álvarez el próximo 26 de septiembre en Guadalajara. Dos carreras que no se detienen, pero hoy se encuentran en una misma canción. Esto es Recuerdos en Común, Edén Muñoz y Alfredo Olivas en la posición.

0: recuerdo.
1: Oigan, hoy estamos listos para viajar hasta el año 1992 y vamos a recordar uno de los grandes clásicos de la música latina. ¿Se acuerdan de la canción de Como la flor? Este fue el segundo sencillo del álbum Entre a mi mundo y fue escrita por Eddie Quintanilla, hermano de Selena, junto a Pita Astudillo. ¿Sabías que la melodía nació de una idea que Eddie Quintanilla tuvo mientras se bañaba? Él se estaba bañando y dice que de repente escuchaba una canción en su mente y dijo, ¿sabes qué? Me tengo que salir rápido de la regadera para tocar esta melodía en el teclado antes de que se me olvide. Y aunque la letra habla de un desamor, el ritmo de la cumbia tejana hizo que el tema se convirtiera como que en un himno para bailar y para cantar en toda América Latina. Como la flor fue la canción que catapultó a Selena a la fama internacional y que particularmente la que también le abrió las puertas del público mexicano desde entonces y se convirtió en su tema más emblemático. Hay un detalle más de 3 décadas después de su lanzamiento.

0: como La Flor sigue sonando en fiestas, en conciertos y en plataformas digitales, demostrando que los grandes clásicos nunca se marchitan. Vamos a abrir el túnel del tiempo y recordamos a Selena con su clásico, Como La Flor.
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0: Bajando un peldaño esta semana, llegan hasta la posición número 3 nuestros amigos de los 12 Tamaulipas, con el que ya podemos llamar el himno de los dolidos, Ayúdame. Y es impresionante el ritmo que traen, porque han logrado compaginar presentaciones entre México, Estados Unidos y Centroamérica. Este fin de semana anduvieron por Florida en lugares como Fort Myers y Twin City, y terminando toca hacer maletas otra vez, porque el próximo 12 de agosto los esperan en Chiapas para formar parte de los festejos en honor a Nuestra Señora de la Asunción. De verdad que estos muchachos no paran. Pero entre que van, vienen, suben a un avión y bajan de otro, nosotros los tenemos aquí con esto que se llama Ayúdame, los 12 Tamaulipas. Los escuchaste en la posición número 3 de esto que es El Tope.
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0: Y si andas recibiendo migajas, pon mucha atención a esta rola. Los Rojos llegan esta semana hasta el segundo lugar con Etapa Migajera, una rola que desde que salió el público comenzó a hacer la suya. ¿Y saben por qué? Creo que ha conectado bastante porque acompaña a todos aquellos que en algún momento encontraron el valor para decir: hasta aquí, basta, se acabaron las migajas, se acabó conformarse con poquito y llegó el amor propio, señores. Así que si alguien por ahí necesita este tipo de terapia, súbale a la radio. Esto es Etapa Migajera, Los Rojos, en la posición número 2 del Tope.
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0: sí, llegó el momento que todos estábamos esperando. Después de recorrer 9 canciones, solamente nos queda descubrir quién logró quedarse con la posición más importante de la semana. Y esta vez el primer lugar también nos demuestra hasta dónde puede viajar una canción. Los dos carnales continúan consolidando el éxito de Todas y de Nadie, un tema que ya está haciendo ruido y no solamente en México, sino también en lugares como Guatemala, El Salvador, Colombia y gran parte de Centroamérica. Y con este gran momento seguramente llegarán más que motivados a los próximos 5 y 6 de septiembre al Autódromo Hermanos Rodríguez, donde van a formar parte del elenco del Festival Arre, y ya falta menos de un mes. Así que por allá nos vemos para cantar juntos El Envidioso, Llévate, Cabrón y Vago, y por supuesto la canción que esta semana logró llegar hasta lo más alto. Señores, tenemos un nuevo número 1 de Todas y de Nadie, Los Dos Carnales. La canción número 1 de esta semana en esto que se llama El Tope.
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0: Y así es como estamos llegando al final de una edición más del Tope, una semana con nuevas entradas, con grandes movimientos, con una cima que volvió a cambiar de dueño. Pero ya saben cómo funciona esto, aquí nadie tiene su lugar seguro. Así que sigan apoyando a sus artistas favoritos porque la próxima semana todo puede cambiar. Yo soy Cintia Urías y gracias por hacerme parte de tu fin de semana, aquí nomás en la cadena internacional La Mejor FM. En la producción, Charlie Olmedo, Liz Trujillo y El Chencho. En la producción general, El Jefazo, Andrés Salazar, El Topo. En la locución, yo, Cintia Urías. Sígueme ya en redes sociales, me encuentras como @CintiaUrías. Nos escuchamos el próximo fin de semana con más estrenos, más noticias y las 10 canciones que dominan la música mexicana. Esto fue El Tope, aquí nomás en la cadena internacional La Mejor.
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1: ¡Para el Racho Humilde, oiga! ¡Vámonos!

0: el Coyote y su banda. Diga.
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2: Buenas tardes, la mejor. ¿Me podrían poner la canción, la de Fuera de Servicio del Fantasma? Porfa.

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1: Hola, hola, buenas tardes. 97.7, ¿me pueden poner la canción, la de Como la fue de Selena, por favor? Saludos a mis niños aquí en El Dorado, Huehuetoca. Gracias.
0: 3, 10.

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1: Zapatos de tacón de bronco, por favor. Muchas gracias.
0: 3-21. 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
1: ¿Qué ondita, amigos de la Mejor? Complázcanme con Simplemente Gracias de Calibre 50, por favor. Y cuídense mucho. Bye.

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1: Buenos días, ¿me puedes complacer con la canción de los Titanes de Durango? Hoy es mi cumpleaños.
0: 3:43.

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1: Buenas tardes, la mejor. Pueden ponerla de puro campeón para el güero y su escuadrón de limpia y transporte Coyoacán.

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1: 453.

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0: Las 6 en punto. Las 6.